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1: Amigos oyentes, reciban un saludo de la redacción en español de Radio Vaticano y Vatican News, y quien les acompaña, Patricia Inestrosa. A continuación, en titulares, el contenido de la misión de hoy, domingo 21 de junio. Apremiante llamamiento del Papa León XIV al recordar la jornada de ayer en que se celebró el Día Mundial del Refugiado, coincidiendo con el 75 aniversario de la Convención sobre el Estatuto de los Refugiados. Pidió a los gobiernos y a las sociedades proteger, acoger y apoyar a las personas perseguidas y desplazadas, permitiéndoles vivir con dignidad, seguridad y esperanza. También saludó a los miembros del diálogo internacional católico-pentecostal, destacando la importancia de la relación entre la oración y la fe. Patrocinado por el Dicasterio para la Promoción de la Unidad de los Cristianos y la Comisión de Unidad de la Fraternidad Pentecostal Mundial, que ya están en su séptima fase de diálogos, el ciclo actual aborda el tema de la relación entre la oración, el culto y la fe. El Papa también mandó su pésame por el terrible accidente ocurrido el lunes en el estado de Ceará, Brasil, donde en un accidente de autobús murieron 7 jóvenes, entre ellos 4 menores de edad, eran basquetbolistas. A todos los familiares de las víctimas expresó sus condolencias y oraciones. El Papa León en el Ángelus. La misión cristiana nace de una relación profunda y personal con Jesús. Solo quien escucha a Dios en el corazón puede anunciar con autenticidad el Evangelio al mundo. Aún hoy en día, muchos cristianos enfrentan dificultades, rechazo o persecución. Por ello, el Papa insistió en la necesidad de profundizar la relación con Jesús para encontrar la fuerza de responder al odio con amor, a la violencia con mansedumbre y al desaliento con perseverancia.
2: Cari fratelli e sorelle,
1: queridos hermanos y hermanas, ayer se celebró el Día Mundial del Refugiado, promovida por las Naciones Unidas, recordando el 75 aniversario de la Convención sobre el Estatuto de los Refugiados, nacida para proteger a quienes son perseguidos y obligados a dejar su propia tierra. La casa y la familia. Deseo que el espíritu que animó en la elaboración de este importante instrumento internacional continúe aún hoy a iluminar las conciencias responsables de las naciones. Nadie puede dar y ser indiferente ante quien busca protección y ayuda. Exhorto además a todos a acoger a quienes son víctimas de persecución para que puedan vivir en paz, con dignidad, y mirar al futuro con esperanza. Quiero saludar a los miembros del Diálogo Internacional Católico Pentecostal. Para reflexionar juntos sobre la Lex Orandi, Lex Credendi.
2: Saluto con affetto tutti voi.
1: Saludo a todos ustedes, fieles y peregrinos venidos de distintas partes del mundo. Dirigiéndome a los peregrinos de Brasil. Aseguro mis oraciones para los jóvenes que murieron hace algunos días en un accidente en el estado de Ceará. Estos han sido los llamamientos de León XIV en este domingo, en sus saludos después del rezo mariano del Ángelus. León, reflexionando sobre el Evangelio del día, explicó a los fieles en la Plaza de San Pedro que el anuncio del Evangelio nace primero de una experiencia personal e íntima con Cristo, que luego se comparte con los demás. Destacó que la eficacia de la misión cristiana no depende

0: principalmente de técnicas o estrategias, sino de la acción del Espíritu Santo y de la autenticidad de la fe de cada creyente. Citando a Santo Tomás de Aquino, recordó que evangelizar consiste en transmitir a otros aquello que se ha contemplado y vivido interiormente.
1: Tutti possiamo farlo. Sforzandoci di custodire.
2: Todos podemos hacerlo, esforzándonos por dedicar entre los compromisos de cada día momentos de quietud para permanecer en silencio ante Dios, escuchar su voz, encomendarle nuestras alegrías y nuestras preocupaciones y revisar con Él nuestra vida. Esto nos hace cada vez más personas de fe sólida y consciente, y por consiguiente apóstoles creíbles y libres, hombres y mujeres capaces de reflejar la luz del Evangelio en todos los ambientes y en todas las situaciones de la vida, testimoniándolo también ahí donde su valor no es comprendido ni es aceptado.
0: El Papa subrayó que la contemplación no está reservada a unos pocos, sino que todos los cristianos están llamados a dedicar momentos de silencio y oración para escuchar a Dios, confiarle sus alegrías y preocupaciones y revisar su vida a la luz del Evangelio. Esta relación con Dios, dijo, fortalece la fe y hace más creíble el testimonio cristiano. Y recordando que tanto en tiempos de San Mateo como en la actualidad, dijo que muchos cristianos enfrentan dificultades, rechazo o persecución. Por ello, insistió en la necesidad de profundizar la relación con Jesús para encontrar la fuerza de responder al odio con amor, a la violencia con mansedumbre y al desaliento con perseverancia.
2: Debían afrontar hostilidad y persecuciones, como sucede aún hoy a muchos cristianos en tantos lugares de la tierra. Y además había una gran tentación de desanimarse y dejarse vencer por el cansancio o el miedo. Tanto hoy como ayer es difícil permanecer fieles a las enseñanzas de Jesús y anunciar su palabra, responder al odio con el amor, a la prepotencia con la mansedumbre, al desánimo con la perseverancia. Por eso es necesario que profundicemos en las raíces de nuestra fe y de nuestra misión, en una relación intensa con Él.
0: Finalmente, León XIV afirmó que el mundo necesita urgentemente el mensaje de esperanza, amor y paz de Cristo, y encomendó a los fieles a la intercesión de la Virgen María para que sean discípulos misioneros según su propia vocación. Ayer el Papa visitó pastoralmente la ciudad italiana de Pavía, una visita que estuvo marcada por una profunda referencia a San Agustín y a la necesidad de renovar la vida de la Iglesia. Durante su peregrinación a la tumba del santo en la Basílica de San Pietro in Ciel d'Oro, el Papa afirmó que Cristo debe ser siempre el centro de la vida eclesial, definiéndolo como la piedra viva sobre la que se construye la comunidad cristiana. Invitó a las parroquias, sacerdotes y religiosos a evitar la dispersión en actividades secundarias y a concentrarse en lo esencial, vivir el Evangelio y anunciar a Jesucristo. Inspirándose en la espiritualidad agustiniana, León XIV destacó la importancia de la interioridad, el silencio y la búsqueda de la verdad en una sociedad marcada por la prisa y la fragmentación. Señaló que muchas personas han perdido el sentido espiritual o encuentran difícil acercarse a la fe, por lo que la Iglesia debe acompañarlas en el redescubrimiento de Dios. Asimismo, llamó a los fieles a convertirse en piedras vivas, es decir, testigos coherentes y comprometidos, capaces de escuchar y acompañar y servir a las familias, a los alejados de la fe y a los más necesitados.
2: Iluminados por la esperanza del Evangelio y tomando como punto de partida lo que nos ha dicho en la lectura del apóstol Pedro, que llama piedras vivas a los discípulos del Señor, preguntémonos, ¿cómo podemos hoy aquí en Pavía ser una iglesia viva? La primera indicación del apóstol es esencial. permanecer unidos a Cristo, piedra viva, rechazada por los hombres, pero escogida por Dios. Cristo es el fundamento del edificio espiritual, es la piedra angular colocada como base de nuestro camino eclesial, de la acción pastoral y de la evangelización. Este ser construidos y construir en Cristo nos preserva del riesgo de dispersarnos y fatigarnos en cosas secundarias, quizá buenas, pero que no van a lo esencial. Naturalmente estamos llamados a ser realistas y sabemos que en las comunidades parroquiales y en la vida de una diócesis hay muchas urgencias y muchos compromisos que requieren presencia y múltiples actividades. Sin embargo, se trata de reconducir todo al centro, de construir siempre a partir de la piedra angular, de impedir que nuestras acciones resulten dispersivas, centradas únicamente en nosotros mismos y en nuestros esfuerzos. Puesto que el centro es Cristo, todos bebemos de esta única fuente y sometemos nuestro compromiso al discernimiento que proviene de su luz y de su palabra. Entonces hacemos crecer una iglesia en la que se camina juntos, capaz de renovarse sin dividirse, en la que todos se reconocen hermanos y trabajan con alegría al servicio del reino de Dios.
0: En su encuentro con los ciudadanos en la Plaza de la Victoria, el Papa amplió su reflexión al ámbito social y cultural, subrayando que una buena ciudadanía se construye mediante la concordia, el diálogo y la participación activa de todos. Invitó a los habitantes de Pavía a cuidar los espacios comunes, la naturaleza, la calidad de vida de la comunidad, recordando que la dignidad de toda persona humana debe ser siempre respetada. También definió a la iglesia local como un hogar de fe y casa de caridad, comprometida con la acogida, la educación y el servicio a los más vulnerables. Otro aspecto central de su discurso fue la relación entre fe y razón, inspirada en la figura de San Agustín. León XIV afirmó que no existe una verdadera oposición entre ambas, ya que no se puede creer sin pensar ni comprender plenamente, la razón sin la fe. Según explicó, la razón humana, iluminada por la fe, puede superar las lógicas de beneficio y dominio para descubrir nuevas formas de cuidar de las personas y del mundo. El Papa destacó además el papel de la universidad y de la cultura como ámbitos donde se forman ciudadanos capaces de buscar el bien común. Finalmente, en San Angelo Lodigiano, el Papa veneró la reliquia del corazón de Santa Francisca Javier Cabrini y reflexionó sobre el fenómeno migratorio que calificó como una realidad compleja, pero aún capaz de interpelar a la Iglesia. Recorrió la labor de la Santa entre los emigrantes italianos en Estados Unidos y destacó que su fuerza provenía del amor al corazón de Cristo. León XIV reafirmó la actualidad de este carisma misionero y exhortó especialmente a los jóvenes a conocer el ejemplo de Santa Cabrini, cuya vida demuestra que ninguna tierra está demasiado lejos y ninguna persona demasiado herida para recibir el amor de Dios y la ayuda de la comunidad cristiana. Hasta aquí, amigos oyentes, con nuestra información. Gracias por haber estado en sintonía de Vatican News, Radio Vaticano. Hasta la próxima.

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chiquito tomé mate. Mi madrina me enseñó. Española hecha y derecha. Le decía la gallega, pero nacida en León. Si no es amargo, no es mate. Mi madrina sentenció. Y como yo estaba aprendiendo, ese es el que tomo yo.

mate te ayuda tanto que cuando estás agotado te saca el sueño y te anima. Y el día que no lo tomo, siento que algo me faltó. Algunos dicen que es vicio, pero es la buena costumbre.

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0: ¡Viva Cristo! ¡Viva! ¡Y viva la Iglesia de Cristo! ¡Bien arriba!
1: Muchas veces cometí el error de pensar que ciertas cosas que me pasaban no me las merecía. Incluso este tiempo que hoy estoy viviendo. Por el error de pensar de que Dios puede bendecirme en la medida de que yo hago tal o cual cosa. Sin embargo, doy testimonio de que Dios me ha bendecido aún siendo quien soy, o mejor aún siendo quien fui, con mi historia, con mis egoísmos, mis faltas de fe, mis idas y venidas. Aún así, me ha amado y me sigue amando. Pude experimentar que Dios no espera nada a cambio para darnos su amor. Porque si así fuese, ¿con qué pagaré al Señor todo el bien que me hizo? ¿Cómo podré pagar la entrega de Jesús en la cruz? Y Dios, aún sabiendo que no puedo de ninguna manera pagarle, aún así se entrega con un amor extremo por mí y por vos.

Recemos juntos la oración por la patria. Jesucristo, Señor de la historia, te necesitamos. Nos sentimos heridos y agobiados. Precisamos tu alivio y fortaleza. Queremos ser nación, una nación cuya identidad sea la pasión por la verdad y el compromiso por el bien común. Danos la valentía de la libertad de los hijos de Dios para amar a todos sin excluir a nadie, privilegiando a los pobres y perdonando a los que nos ofenden, aborreciendo el odio y construyendo la paz. Concédenos la sabiduría del diálogo y la alegría de la esperanza que no defrauda. Vos nos convocás. Aquí estamos, Señor, cercanos a María, que desde Luján nos dice: Argentina, canta y camina. Jesucristo, Señor de la historia.

Yo creo en la fuerza de tu vida. Creo que donde sobreabundó el pecado, sobreabundó más tu gracia. Creo en la fuerza de tu pequeña semilla en nuestro corazón, que da el 100 por 1. Creo que vives en nosotros. Yo creo en ti, Señor.

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Recemos juntos la oración por la patria. Jesucristo, Señor de la historia, te necesitamos. Nos sentimos heridos y agobiados. Precisamos tu alivio y fortaleza. Queremos ser nación, una nación cuya identidad sea la pasión por la verdad y el compromiso por el bien común. Danos la valentía de la libertad de los hijos de Dios para amar a todos sin excluir a nadie, privilegiando a los pobres y perdonando a los que nos ofenden, aborreciendo el odio y construyendo la paz. Concédenos la sabiduría del diálogo y la alegría de la esperanza que no defrauda. Vos nos convocás. Aquí estamos, Señor, cercanos a María, que desde Luján nos dice: Argentina, canta y camina. Jesucristo, Señor de la historia, te necesitamos.

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Líbranos, Señor, de todos los males y concédenos la paz en nuestros días, para que, ayudados por tu misericordia, vivamos siempre libres de pecado y protegidos de toda perturbación, mientras esperamos la gloriosa venida de nuestro Salvador, Jesucristo.

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después de haber hablado antiguamente a nuestros padres por medio de los profetas, y en muchas ocasiones y de diversas maneras, ahora en este tiempo, Dios nos habla por medio de su Hijo, a quien constituyó heredero de todas las cosas y por quien hizo el mundo. Con el corazón agradecido y salvado, contemplamos el misterio de la encarnación de la mano de María Santísima y como ella respondemos a Dios que nos llama. Pongamos a nuestra Madre Patria bajo la protección de María Santísima, amando nuestras raíces, nuestra historia, en nuestra ciudad, en nuestro barrio. Es el primer paso para colaborar por un mundo más humano, más cristiano. Acompañamos a todos los docentes cristianos que inician un nuevo día de servicio a la sociedad en su oración al Señor y Maestro de nuestras vidas. Jesucristo, Divino Maestro, modelo de vocación que nos invita a vivir el Evangelio por el camino seguro de la fe, la esperanza y el amor. Danos sabiduría y fortaleza para la misión. Amigo atento, enséñanos a ser discípulos misioneros en nuestras comunidades educativas y a confiar que estás presente en cada corazón como fuente de encuentro y comunión. María, Madre y Maestra, que tu mirada pura, dulce y servicial oriente nuestra misión de educar y aprender en el camino de la vida y la verdad. Amén. San José, que junto a María tu esposa acompañaste el crecimiento de Jesús en sabiduría y en gracia, ruega por nosotros. A partir de este momento, Radio Buen Anuncio nos invita a compartir la palabra del Señor para este día a través del programa Gracias Señor, desde Parroquia San Roque de Concepción del Uruguay, provincia de Entre Ríos, Argentina.

Buenas y santas, ¿cómo están todos ustedes en esta mañana, en este sábado 20 de junio de 2026, en este programa que es Gracias Señor, y que lo hacemos en el nombre del Padre, y del Hijo, y del Espíritu Santo? Amén. Ave María Purísima, sin pecado concebida, Sagrado Corazón de Jesús, en vos confío. Nuestra Señora de la Consolata, ruega por nosotros. ¡Feliz Día de la Bandera! Capaz que le llamó la atención que después de los temas que normalmente tenemos, apareciera la Marcha de la Aurora. Bueno, hoy es el Día de la Bandera, el paso a la inmortalidad de nuestro general Manuel José Joaquín del Corazón de Jesús Belgrano. Y cuando veo flamear la bandera, no puedo sino descubrir en ella el manto de la Virgen, ya que este gran prócer de nuestra República se inspira en ella. Así lo informa su propio hermano, Juan Carlos Belgrano, que indicó: mi hermano tomó los colores de la Virgen, de la Inmaculada, para la bandera. Así que nos llena de orgullo y de alegría. Muy bien, y acá queremos escuchar la palabra de Dios. Queremos que Él guíe nuestros pasos, así que le vamos a pedir al Señor que nos envíe su Santo Espíritu para acoger la palabra de Dios con un corazón dispuesto. Ven, Espíritu Santo.

Gracias, Señor, por enviarnos la ayuda de lo alto. Y vamos a leer del segundo libro de las Crónicas, capítulo 24, del versículo 17 al 25. Después de la muerte de Jehoiada, los jefes de Judá fueron a postrarse delante del rey, y éste se dejó llevar por sus palabras. Entonces abandonaron la casa del Señor, el Dios de sus padres, y rindieron culto a los postes sagrados y a los ídolos. Por este pecado se desató la indignación del Señor contra Judá y Jerusalén. Les envió profetas que dieron testimonio contra ellos, para que se convirtieran al Señor, pero no quisieron escucharlos. El Espíritu de Dios revistió a Zacarías, hijo del sacerdote Jehoiada, y éste se presentó delante del pueblo y les dijo: así habla Dios, ¿por qué quebrantan los mandamientos del Señor? Así no conseguirán nada. Por haber abandonado al Señor, Él los abandonará a ustedes. Ellos se confabularon contra él y por orden del rey lo apedrearon en el atrio de la casa del Señor. El rey Joás no se acordó de la fidelidad que le había profesado Jehoiada, padre de Zacarías, e hizo matar a su hijo, el cual exclamó al morir: que el Señor vea esto y les pida cuenta. Al comenzar el año, el ejército de los arameos subió a combatir contra Joás. Invadieron Judá y Jerusalén. Ejecutaron a todos los jefes que había en el pueblo. Y enviaron el botín al rey de Damasco. Aunque el ejército de Aram había venido con pocos hombres, el Señor entregó en sus manos a un ejército mucho más numeroso, por haberlo abandonado a él, el Dios de sus padres. De esta manera, los arameos hicieron justicia con Joás, y cuando se fueron, lo dejaron gravemente enfermo. Sus servidores tramaron una conspiración contra él para vengar la sangre del hijo del sacerdote Jehoiada, y lo mataron cuando estaba en su lecho. Así murió y fue sepultado en la ciudad de David, pero no en el sepulcro de los reyes. Palabra de Dios. Te alabamos, Señor.

Ayer escuchábamos la historia de Joás y uno no pensaría que pueda terminar así. Joás fue salvado y el padre de Zacarías, Jehoiada, fue quien realmente cuidó de él. Uno esperaría fidelidad. Esperaría fidelidad a Dios, que le habló y lo cuidó a través de este sacerdote, y no que vuelva a cometer el mismo error de sus antepasados, de sus padres. Sin embargo, así es el accionar de Dios y así es el accionar del hombre. Por tanto, la primera enseñanza que obtenemos de aquí es lo que decía San Pablo: el que esté parado cuide de no caer. En los momentos donde pensamos que tenemos más seguridad, nuestra vida no lo está. Solo hay firmeza en la roca de Cristo, solo hay firmeza en el Señor. Si no nos apoyamos allí, después de haber recibido gracias y bendiciones como fue la de Joás, podemos terminar cayendo en idolatría. La fragilidad del hombre es grande, la astucia de Satanás mucho mayor para engañar, para seducir, para llevar al error, para tener obnubilado al hombre. Por eso, viendo estas historias, nos hacen dar cuenta de qué estamos hechos y entonces de la necesidad de cuidar cada paso que damos para serle fiel al Señor. Y ahora vamos a rezar con el salmo que la liturgia nos propone para este día, que es el Salmo 88.

Evangelio de nuestro Señor Jesucristo según San Mateo. Jesús dijo a sus discípulos: Nadie puede servir a dos señores, porque aborrecerá a uno y amará al otro, o bien se interesará por el primero y menospreciará al segundo. No se puede servir a Dios y al dinero. Por eso les digo: no se inquieten por su vida, pensando qué van a comer, ni por su cuerpo, pensando con qué se van a vestir. ¿No vale acaso más la vida que la comida, y el cuerpo más que el vestido? Miren los pájaros del cielo. Ellos no siembran, ni cosechan, ni acumulan en graneros, y sin embargo el Padre que está en el cielo los alimenta. ¿No valen ustedes acaso más que ellos? ¿Quién de ustedes, por mucho que se inquiete, puede añadir un solo instante al tiempo de su vida? ¿Y por qué se inquietan por el vestido? Miren los lirios del campo, cómo van creciendo sin fatigarse ni tejer. Yo les aseguro que ni Salomón, en el esplendor de su gloria, se vistió como uno de ellos. Si Dios viste así la hierba de los campos, que hoy existe y mañana será echada al fuego, ¿cuánto más hará por ustedes, hombres de poca fe? No se inquieten entonces diciendo: ¿qué comeremos, qué beberemos o con qué nos vestiremos? Son los paganos los que van detrás de estas cosas. El Padre que está en el cielo sabe bien que ustedes las necesitan. Busquen primero el reino y su justicia, y todo lo demás se les dará por añadidura. No se inquieten por el día de mañana. El mañana se inquietará por sí mismo. A cada día le basta su aflicción. Palabra del Señor. Gloria a ti, Señor Jesús.

Dios nos hizo y a Él le pertenecemos. Nuestra fuente es Dios, de ahí hemos manado, de ahí hemos salido. Él nos ha creado, somos obra de sus manos. Y Él es uno, es un Dios, tres personas, un solo Dios. Por tanto, el hombre no debe estar dividido. Diablo significa dividir, el que divide. Entonces, Dios nos une, nos integra, y esto es saludable para el hombre. Cuando el hombre se encuentra dividido, pierde la salud. Muchos profesionales de la psicología hablan de que producto de pensar una cosa, sentir otra cosa y hacer otra cosa, vienen los problemas. Cuando hay división entre lo que quiero, lo que debo, lo que me gusta y lo que hago, Dios nos lleva hacia la unidad. Y sabe que estamos hechos para amar, y no para amar en desorden, sino amar en orden. En primer lugar a Dios, por sobre todas las cosas. Y lo demás, en tanto y en cuanto no me alejen de este primer fin, que es el que tiene mi vida. Fui creado para amar, alabar y glorificar a Dios. Entonces todo cuanto hago tiene que conducir a este fin. El esposo, amar a la esposa, amar a los hijos, amar a la familia, amar el esfuerzo que hace por sacar la familia adelante, entendiendo que amando a ellos le es fiel al Señor. Y así cada uno puede aplicar esto en ese orden. Entonces debemos amar a Dios con todo el corazón, con toda el alma, con toda la fuerza, con todo el espíritu, y al prójimo como a nosotros mismos. Dos caras de una misma moneda. Dios nos invita a la unidad. El que es uno nos invita en sus preceptos a ser uno como Él, en esta acción tan hermosa como es la de amar. No se puede, dice, poner en el mismo lugar a Dios y al dinero, es decir, a lo material, a lo mundano, a lo pasajero. No puedo amar lo eterno a la misma altura que lo pasajero, porque voy a terminar con mi fragilidad, porque el hombre ha nacido privado de la gracia, dice San Pablo, es decir, en pecado, con capacidades limitadas. Como ve, la materia se va a terminar quedando en ella cuando ella se desintegra y Dios permanece. Entonces le pedimos al Señor hoy verdadera sabiduría para saber en dónde poner el corazón, porque depende de dónde pongo el corazón, me lo pueden destrozar. Me lo puedo destrozar yo mismo amando incorrectamente. San Agustín también decía que el pecado es amar en forma desordenada, porque no podemos poner un bien inferior antes que un superior. No puedo amar a Dios después. Debo amarlo primero y en ese orden. Y aquí también habla de la providencia. Dios cuida de nosotros. Él que nos ama, nos proporciona todo lo que nos hace falta. Y si en alguna vez algo carecemos, también será ocasión, una vez lo enseñaba Madre Teresa, cuando no tenemos todo lo necesario, cuando tenemos privaciones, porque la situación es difícil, podemos descubrir lo que viven algunos hermanos nuestros constantemente en la necesidad. Y decía Madre Teresa, eso no nos debe llevar a buscar y acaparar, sino a ser más generosos. A su vez, sabiendo que nuestro Dios fue pobre, cuando presentaron a Jesús, presentaron dos pichones de paloma, que era lo que estaba previsto para los pobres. Nuestro Señor quiso vivir pobremente. En la abundancia no está segura la vida del hombre. Al contrario, muchas veces el corazón se nos puede ir allí, y la vida eterna también. Por tanto, sí, hay veces que no tenemos tanto, estamos más seguros. Así que pidámosle al Señor esto, que en un mundo tan materialista y tan capitalista, y bueno, y tan donde el signo peso está presente, suena tan raro. Ser pobre, buscar la pobreza, tener lo mínimo, ¿sí? Porque tenemos lo máximo, tenemos a Jesús. Y teniéndolo a Él, lo demás es cuento.
El Señor esté con ustedes. Y la bendición de Dios Todopoderoso, Padre, Hijo y Espíritu Santo, descienda sobre ustedes y permanezca para siempre. Bueno, les cuento que ayer se hizo la dedicación de la iglesia de Nuestra Señora de las Islas, dedicado el templo a Nuestra Señora, a Estela Maris. Estela Maris. Y bueno, allí estuvo presente Monseñor Sordán, el actual párroco, el padre Manuel Zapaterra, el padre Juan Pablo Grané, que es el vicario, y con la gran presencia de sacerdotes y diáconos, allí también estuve. Así que hermoso quedó el templo, precioso, precioso, precioso. Lo han cambiado las ventanas, pintado, no, realmente han trabajado excelentemente. Y bueno, el padre Zapaterra se está recuperando. Ahí decía que él más o menos fines de julio, principios de agosto, tiene pensado volver a Roma, a Italia. Y bueno, ahí daría el espacio para que yo pueda ir para allí. Así que bueno, eso contarles. Y esta noche tenemos la despedida aquí en San Roque. Tenemos la misa a las 19:30 y luego de la misa cena la canasta aquí enfrente con grupos musicales, así que los esperamos en el salón. Traerse mucho abrigo porque está fresco. Igualmente va a haber algunas estufas para ayudarnos a no pasar tanto frío, pero hay que traerse el poncho también. Así que los espero para la celebración de la Eucaristía y luego este momento para compartir. Bueno, nos estamos reencontrando el lunes, así que a todos los padres un excelente día, un excelente día. Y nosotros tendremos el sorteo del Día del Padre del bono que está en circulación el lunes, que quedan, dicho sea de paso, algunos números todavía para vender. Bueno, y ahora nos despedimos en el mes del corazón de Jesús, que es el rey de nuestro corazón. Vamos a escuchar Tú, el único rey.

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nome del Padre, io del Figlio e dello Spirito Santo. Amen. Señor de la vida, te damos gracias por el don del deporte, por quienes glorifican a Dios con el ejercicio de sus cuerpos, por las amistades que nacen en la cancha y la alegría de jugar en equipo. Tú nos enseñas que en la vida, como en el juego, nadie se salva solo. Necesitamos del otro para crecer, para aprender a respetar, superar límites y celebrar juntos los logros alcanzados.

Te pedimos que el deporte sea siempre escuela de fraternidad y no de rivalidad vacía, espacio de encuentro y no de exclusión, camino de paz y no de violencia. Haz que quienes practican, entrenan o animan, descubran en el deporte un lenguaje universal que acerca culturas, une pueblos y siembra respeto, solidaridad y superación personal. Señor Jesús, que cada deporte sea parábola de una vida vivida contigo, colaborando con esfuerzo y alegría, viviendo con humildad en la derrota y gratitud en la victoria que nos ofreces en tu resurrección.

que nunca falte en nosotros tu Espíritu, que nos hace un solo equipo unido contigo para construir comunión y fraternidad en la historia. Amén.

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1: Hoy de nuevo, Señor, me tienes ante tu presencia para alabarte, para glorificarte, para bendecirte.

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Nel nome del Padre, e dell'Hijo e dello Spirito Santo. Amen. Señor de la vida, te damos gracias por el don del deporte, por quienes glorifican a Dios con el ejercicio de sus cuerpos, por las amistades que nacen en la cancha y la alegría de jugar en equipo. Tú nos enseñas que en la vida, como en el juego, nadie se salva solo. Necesitamos del otro para crecer, para aprender a respetar, superar límites y celebrar juntos los logros alcanzados.

Te pedimos que el deporte sea siempre escuela de fraternidad y no de rivalidad vacía, espacio de encuentro y no de exclusión, camino de paz y no de violencia. Haz que quienes practican, entrenan o animan, descubran en el deporte un lenguaje universal que acerca culturas, une pueblos y siembra respeto, solidaridad y superación personal. Señor Jesús, que cada deporte sea parábola de una vida vivida contigo, colaborando con esfuerzo y alegría, viviendo con humildad en la derrota y gratitud en la victoria que nos ofreces en tu resurrección.

nunca falte a nosotros tu Espíritu, que nos hace un solo equipo unido contigo para construir comunión y fraternidad en la historia. Amén.

¿Estás embarazada y deseas ser acompañada por la oración y la protección de Dios? 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

0: Derrama, Señor, tu gracia en nuestros corazones, a fin de que, habiendo conocido por el anuncio del ángel el misterio de la encarnación de tu Hijo, nuestro Señor Jesucristo, podamos, por los méritos de su pasión y cruz, llegar a la gloria de la resurrección. Por Jesucristo nuestro Señor.
1: Amén.
0: Amén. Ave María Purísima,
1: sin pecado concebida.
2: Son las 6:02.

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después de haber hablado antiguamente a nuestros padres por medio de los profetas, y en muchas ocasiones y de diversas maneras, ahora en este tiempo, Dios nos habla por medio de su Hijo, a quien constituyó heredero de todas las cosas y por quien hizo el mundo. Con el corazón agradecido y salvado, contemplamos el misterio de la Encarnación de la mano de María Santísima y como ella, respondemos a Dios que nos llama. Pongamos a nuestra Madre Patria bajo la protección de María Santísima, amando nuestras raíces, nuestra historia, en nuestra ciudad, en nuestro barrio. Es el primer paso para colaborar por un mundo más humano, más cristiano. Acompañamos a todos los docentes cristianos que inician un nuevo día de servicio a la sociedad en su oración al Señor y Maestro de nuestras vidas. Jesucristo, Divino Maestro, modelo de vocación que nos invita a vivir el Evangelio por el camino seguro de la fe, la esperanza y el amor. Danos sabiduría y fortaleza para la misión. Amigo atento, enséñanos a ser discípulos misioneros en nuestras comunidades educativas y a confiar que estás presente en cada corazón como fuente de encuentro y comunión. María, Madre y Maestra, que tu mirada pura, dulce y servicial oriente nuestra misión de educar y aprender en el camino de la vida y la verdad. Amén. San José, que junto a María tu esposa acompañaste el crecimiento de Jesús en sabiduría y en gracia, ruega por nosotros. A partir de este momento, Radio Buen Anuncio nos invita a compartir la palabra del Señor para este día a través del programa Gracias Señor desde Parroquia San Roque de Concepción del Uruguay, provincia de Entre Ríos, Argentina.

Buenas y santa, ¿cómo están todos ustedes en este lunes 22 de junio de 2026 en este programa que es Gracias Señor y que lo hacemos en el nombre del Padre y del Hijo y del Espíritu Santo? Amén. Ave María Purísima, sin pecado concebida, Sagrado Corazón de Jesús, en vos confío. Santo Tomás Moro, ruega por nosotros. ¿Cómo están todos ustedes? Espero que bien, espero que hayan pasado un hermoso Día del Padre a todos los papás, con los suyos, con sus hijos, con sus familias. Bueno, después de una hermosa jornada de despedida, el día sábado, hermoso en el salón parroquial, después de la celebración de la misa, bueno, hoy con mucha alegría, compartiendo nuevamente la palabra de Dios, porque todavía no nos vamos, nos despedimos, pero no tan pronto, va despacio la cosa. Dios dirá el momento. Así que ahora, bueno, vamos a pedirle al Señor que nos envíe su Santo Espíritu, porque qué mejor que empezar el día que siendo guiado por la palabra de Dios. Él quiere iluminar nuestros pasos, no quiere que andemos a tientas, así que queremos escucharte, Señor. Envíanos tu Espíritu, que disponga nuestra mente, nuestro corazón, nuestra vida para recibir. Ven, Espíritu Santo.

0: Evangelio de nuestro Señor Jesucristo, según San Mateo. Jesús dijo a sus discípulos: No juzguen para no ser juzgados, porque con el criterio con que ustedes juzguen, se los juzgará, y la medida con que mida, se usará para ustedes. ¿Por qué te fijas en la paja que está en el ojo de tu hermano y no adviertes la viga que está en el tuyo? ¿Cómo puedes decirle a tu hermano: deja que te saque la paja de tu ojo, si hay una viga en el tuyo? Hipócrita, saca primero la viga de tu ojo y entonces verás claro para sacar la paja del ojo de tu hermano. Palabra del Señor. Gloria a ti, Señor Jesús. Queridos hermanos, comenzamos esta semana escuchando el Evangelio y diciendo: Jesús, no temas, no teman. No teman a los hombres, no teman a los que matan el cuerpo, no teman porque nada se les ocurre sin que Dios lo sepa. Por tres veces nos invitaba a no temer, porque, claro, es fundamental que después del envío misionero, el Señor quiera sacarnos el temor. Siempre para la misión hay algo adverso, que es el miedo al que dirán, el miedo si sabré lo que tengo que decir, el miedo de si va a producir el fruto que quiero, cuántos miedos puede dar la misión. Entonces, Jesús quiere sacarnos ese miedo. Y recordemos que en la Biblia nos cuenta el momento en que apareció por primera vez el miedo, y fue cuando nuestros primeros padres, Adán y Eva, desobedecieron a Dios. Después de desobedecer, vieron que estaban desnudos, y entonces cuando escucharon la voz de Dios, se escondieron porque tuvieron miedo. Es decir, el temor vino por escuchar al enemigo y obedecerlo, y en contraparte, desobedecer a Dios. Entonces, cuando hay miedo para la misión, sabemos de dónde viene, quién la siembra. Debemos escuchar de Dios las palabras que tantas veces repito: no temas, no temas. Le dijo Jesús a Pedro: no temas, yo te haré pescador de hombre. Le dijo a San Pablo cuando estaba en la cárcel y debía testificar ante gobernadores: no temas, darás testimonio en otros lados de mí. Es decir, estas palabras son como un exorcismo. Quiere sacarnos lo que el mal puede hacer. Nosotros entonces comenzamos la semana diciendo: el que cree en el Señor, el que se afirma en la roca de Cristo, no teme, porque sabe que Dios procura el bien de los suyos, y todo, sea bueno o sea malo, Dios lo permite para el bien de los que lo aman. A su vez, cuando escuchamos a Dios, cuando vamos a la oración con Él, Él nos anima, nos fortalece. Y cuando dejamos entrar al mal espíritu, dice San Ignacio, ¿no?, el mal espíritu que empieza a hablarnos y a confundirnos, empieza a sembrar en nosotros el temor que paraliza. Así que, en primer lugar, recordemos toda esta semana a no temer. El Señor procura todo lo necesario, y todo lo que pase está en sus proyectos. Y hoy el Señor, seguimos gustando las bienaventuranzas, ¿no? Seguimos digiriendo esta enseñanza de Mateo 5, que se prolonga en los capítulos siguientes, y en este caso dice a no juzgar, porque, claro, el juicio le pertenece a Dios que lo ve absolutamente todo, que puede discernir hasta lo más íntimo del hombre, hasta las intenciones de los pensamientos, las intenciones de las acciones. Solo Dios puede ver hasta lo último y, por lo tanto, hacer un verdadero juicio justo. Nosotros vemos apariencia y podemos con normalidad equivocarnos. Entonces, el Señor dice: no juzguen, porque también esa actitud de puede ser contraproducente, porque Dios verá y actuará de la misma manera. Y entre mi medida y la medida de Dios, prefiero comparecer ante la medida de Dios, porque la mía es terrible, la de Dios es pura misericordia, ya que Él nos ha enviado a su Hijo único. Y también dice, bueno, ¿por qué te estás fijando en la miseria del otro, ¿no? Es una paja frente a la vida tuya, ¿no? Es decir, no perder el tiempo ocupándome de la miseria del otro, del pecado del otro, del error del otro, sino más bien trabajando en mi conversión. Eso es lo que debe realmente ocuparme. Discernir, ver en oración, a ver si estoy siéndole fiel a Dios, a su palabra, a sus enseñanzas, no ocuparme tanto de lo que hace, dice mi hermano. Eso se encargue él y el Señor. Yo me debo ocupar de lo mío. Entonces, no perder el tiempo, no caer en la trampa del enemigo que nos hace perder el tiempo hablando de los otros y no convirtiéndonos, y un día nos vamos a vamos a tener que comparecer ante el Señor. Dice, cuando el Señor te saque, la paja de tu ojo, ahí vas a poder ver bien. Mientras tanto, solo Dios ve bien. Así que le pedimos en este día la gracia de la conversión. Solo Dios puede producir en nosotros un corazón nuevo, con un espíritu nuevo, un corazón misericordioso como el de Jesús. El Señor esté con ustedes y descienda la bendición y protección de nuestro Dios, Padre, Hijo y Espíritu Santo, sobre cada uno de ustedes, su trabajo, y permanezca para siempre. Bueno, seguimos con el panorama de noticias de lunes a viernes en Duplex con Radio La Que Buena, de 7:30 a 8. Tenemos el informativo local y provincial. Ahí conduce Griselda Vela. Así que te invitamos a seguir aquí en Radio Buen Anuncio. Y nos estaremos reencontrando mañana, Dios mediante. En esta semana también te cuento que el 25 habrá bendición de embarazadas. El 25 también será el encuentro bíblico con los hombres, el grupo San José. Y el domingo 27 vendrá el señor obispo a administrar el sacramento a los adultos de la comunidad de San Roque en la misa de las 19:30. Así que el domingo 28, 19:30, preside la Eucaristía Monseñor Héctor Luis Ordán para administrar el sacramento a los adultos y también presentarles los que recibirán el próximo año los sacramentos y ahora están en preparación. Bueno, estos son los avisos para esta semana. Que sigan muy bien. Nos reencontramos mañana. Chau, chau.
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Ya estamos en duplex, les decimos muy buenos días desde FM La Qué Buena 105.7 y RBA 95.7, Radio Buen Anuncio, desde Concepción del Uruguay en la provincia de Entre Ríos. Hasta las 8 de la mañana, duplex de noticia local, regional, aquello que nos importa está en la radio. Producción y locución de noticias, Griselda Vela, operación técnica, Lucas Sánchez, asistencia técnica desde RBA, Guillermo Quinternech.

Desde Concepción del Uruguay, la histórica, la cultural y educativa ciudad cuna del conocimiento, Concepción del Uruguay, a orillas del río Uruguay, desde nuestra provincia de Entre Ríos, les decimos que la temperatura actual es de 8 grados, la sensación térmica es de 6, el cielo se presenta nublado en este momento en nuestra ciudad y la previsión meteorológica nos está indicando para estas horas un cielo cubierto. Durante la mañana las temperaturas que rondarán los 8 grados, por la tarde tendremos el cielo parcialmente nuboso con temperaturas en torno a los 12 grados, durante la noche parcialmente nuboso también pero con temperaturas que rondarán los 7 grados. Viento soplando del suroeste a lo largo de este día con una velocidad media de 10 kilómetros. La primera luz del día salió a las 7:27 y la salida del sol en este inicio del invierno a las 7:54. La altura del río frente al puerto local. Informe que agradecemos a Prefectura Naval Argentina a través de su servicio de emergencia náutica, 1,10 metros bajando el río Uruguay frente al puerto de Concepción del Uruguay. 1,10 metros bajando. Farmacias de turno hasta las 8 de la mañana, Moderna en 9 de julio 1052 y Farmacia Suárez en Sarmiento 651. A partir de las 8 de la mañana se producirá el relevo y entonces estará tomando su turno en este lunes 22, Baby Pharma en Boulevard Sansoni 2080 y Farmacia Moderna en 9 de julio 1052.

En la información local vamos a compartir algunos de los títulos. Se viene la Semana de la Ciudad con el aniversario a través de variadas actividades. Concepción del Uruguay celebrará su 243 aniversario con una amplia agenda de propuestas culturales, recreativas, turísticas e inclusivas que se extenderán durante toda la semana en la ciudad. Intervenciones artísticas, recorridos guiados, actividades para personas con discapacidad, cine, música, el tradicional encuentro coral, presentaciones de libros y festivales que se sumarán para que vecinos y visitantes disfruten. En lo que tiene que ver con las actividades, serán variadas y a lo largo de los días se irán dando a conocer en detalle. Por lo pronto, el jueves 25, 243 años de Concepción del Uruguay, fundada por Tomás de Rocamora, el acto oficial por el Día de la Ciudad se realizará a las 11 de la mañana junto al busto que recuerda a su fundador, ubicado en la intersección de Boulevard Los Constituyentes y Rocamora. El intendente José Laurito encabezará la ceremonia, durante la que participará la banda de música del Batallón de Ingenieros Blindado 2, y por la tarde, desde las 14 en Plaza Ramírez, se realizará un encuentro familiar y cultural denominado Tu Lugar Favorito, dentro de varias actividades previstas para ese día, y a las, además, 14:30 y 16, también habrá salidas programadas en el bus turístico de Concepción del Uruguay. Desde el municipio se entregaron aportes a la policía, bomberos y al Hospital Urquiza. La Municipalidad de Concepción del Uruguay concretó una nueva entrega de aportes económicos al Hospital Justo José de Urquiza, al Comando Radioeléctrico de la Policía de Entre Ríos y a la Asociación de Bomberos Voluntarios, reafirmando su compromiso permanente con estas instituciones. Lobo cayó en casa ante Sportivo Las Parejas. Gimnasia y Esgrima perdió ayer 1-0 frente a Sportivo Las Parejas en el estadio Ramón y Manuel Núñez, en un encuentro correspondiente a la 14ª fecha de la zona A del torneo federal A. El único gol del partido fue convertido por Ignacio González a los 42 minutos del primer tiempo, dándole la victoria al conjunto santafesino en una tarde adversa para el Lobo. Se llevó a cabo durante el pasado sábado un evento comunitario que tuvo que ver con la celebración del paso del padre Mariano Mayo por la comunidad de San Roque y, por supuesto, de Concepción del Uruguay. En lo que ha sucedido allí durante una noche muy emotiva con la presencia de artistas que también quisieron decir lo suyo a través de la música, el canto y la danza. Entonces se vivió esta jornada de muchas emociones, pero sobre todo, todo en un ambiente de alegría, sana camaradería y destacando todo lo que ha sido el paso del párroco de la comunidad de San Roque entonces. En lo que tiene que ver con lo sucedido en la comunidad de San Roque el sábado, vamos a ver si tenemos un poquitito para escuchar de lo que significó también que el padre Mariano estuvo sumándose al escenario, ¿no? No solo para recibir los mensajes afectuosos que se dieron a conocer allí en nombre de los distintos sectores de la comunidad, sino también a través del arte. Sabemos que le gusta el canto y que lo hace muy bien. Bueno, se sumaba allí con algunos integrantes del conjunto Itaí,
estuvieron presentándose, Germán Obispo, Fabián Galarraga, y tenemos, a ver si tenemos, voy a ver si encuentro la música que teníamos en un ratito y la podamos compartir.

Vamos a escuchar entonces un poquito. Entró la música que teníamos en un ratito y la podamos compartir.

El padre Mariano Mayo estaba cantando allí junto a Fabián Galarraga, Germán Obispo en la instrumentación. Entonces, en lo que fue este encuentro, preparando la partida, pero sobre todo con un corazón siempre agradecido.

respondiendo consultas de oyentes que nos consultan específicamente sobre feriado en Concepción del Uruguay el día jueves 25 de junio. Hasta el momento, desde la Municipalidad de Concepción del Uruguay no se dio a conocer, entendemos que será en estas horas, el decreto que siempre está refiriendo el asueto. Recordemos que no corresponde feriado, sino asueto por la fecha conmemorativa, y a partir de lo que la municipalidad da a conocer de manera oficial, ahí entonces Departamental Uruguay de Escuelas lo ratifica. Pero aparentemente, según lo que nos han enviado desde la municipalidad, estaría ya dispuesto en ese sentido.

Continuamos con la información entonces y queremos comentarles que se va a presentar en Concepción del Uruguay a 10 años de haberla iniciado el video de Abelardo Di Mota, Brujería y Chámame, una película desarrollada por el colectivo De Costa a Costa. La Asociación Civil estrena entonces su película Abelardo Di Mota, Brujería y Chámame, un doble estreno en conmemoración del segundo día provincial del chamamé entrerriano, que fue el pasado 15 de junio. Y esto se realizará el próximo viernes 26 desde las 19, simultáneamente en Concepción del Uruguay y en Paraná, con acceso libre y gratuito. La película cuenta con el protagonismo de artistas de relevancia nacional e internacional, tales como Raúl Barbosa, recientemente fallecido, y Antonio Tarragorros, con la maravillosa voz de la reconocida periodista Blanca Rebori, entre otros testimonios. El estreno repasa la vida y música del genio que revolucionó el litoral y marcó un estilo inconfundible con su acordeón desde su Villaguay natal a toda la región. Esta obra entonces será presentada el próximo viernes desde las 19 en Concepción del Uruguay, en el marco de las celebraciones por los 243 años de la ciudad. La cita será en el Auditorio Carlos María Celsi, ubicado en 8 de junio 773.

Vuelve la prestigiosa Silvana Corso a Concepción del Uruguay. Es una actividad destinada a docentes. Será el próximo 29 de julio. En nuestra ciudad estará para conversar sobre liderazgo, gestión y educación inclusiva, porque incluir no es una tarea más de la escuela. En esta presencia está recorriendo un camino y llegará a Concepción del Uruguay Silvana Corso el próximo 29 de julio de 18 a 20, donde el Instituto de Formación Docente, doctora Carolina Tobar García, está a cargo de la organización. La actividad será gratis para afiliados a SADOP y el resto de los interesados pueden asistir también, pero con un mínimo arancel.

La Capilla de la Concepción está organizando ya lo que será la Noche de San Juan, quema de muñecos, el próximo miércoles 24, desde las 19 en el predio de atrás de la capilla, ubicada en 21 de

ACMER concreta el sexto paro este miércoles. La Asociación Gremial del Magisterio de Entre Ríos, ACMER, lanzó en el día de ayer un nuevo paro de actividades en el marco de rechazo a la reforma jubilatoria que impulsa el gobierno y en reclamo de un aumento salarial para el sector docente. El paro del miércoles 24, de carácter provincial, reclama recomposición salarial urgente, paritaria ya y no a la reforma previsional, incluyendo concentraciones en diferentes puntos de la provincia. Ante la falta de convocatoria del gobierno provincial para discutir salarios y luego del fracaso de la paritaria del mes de mayo, donde solo se otorgaron sumas que desconocen el proceso inflacionario y el atraso de los sueldos, la docencia entrerriana llevará adelante una jornada de paro, se anunció desde ACMER. Se anticipó que la medida de fuerza se desarrollará en coincidencia con el plan de acción de la multisectorial en rechazo a la reforma previsional, donde se prevén movilizaciones a puntos claves de la provincia. El gremio docente recordó que había planteado que ante la publicación de los nuevos índices de inflación y el incesante paso de los días sin que el gobierno provincial convoque a discutir salario ni adecue al mismo para que éste se aproxime a garantizar los niveles de vida dignas, exigieron respuestas al Ejecutivo, pero que las mismas siguen sin llegar. El empobrecimiento de las y los trabajadores docentes, el alto índice de endeudamiento del salario de activos y jubilados, el pluriempleo y la sobrecarga laboral hacen que la situación sea insostenible. Sumado a esto, la amenaza de reforma previsional que empobrecerá aún más a los trabajadores y jubilados. ACMER ya había convocado a huelgas al inicio del ciclo escolar, los días 2 y 3 de marzo, luego el 27 de marzo con la primera gran movilización provincial y regresaron a la huelga el 23 de abril pasado. El último paro se concretó el 21 de mayo y esta será entonces el sexto en lo que va de este año, el próximo miércoles 24, paro docente de carácter provincial.

Calendario de pagos de ANSES. Corresponde hoy, y con esto concluye el cronograma de las jubilaciones y pensiones que no superan el haber mínimo. Hoy corresponde a los documentos terminados en 9, mientras que en lo que son las jubilaciones y pensiones que superan el haber mínimo, comenzará mañana el cronograma con 2 números por día. Mañana corresponderá a documentos terminados en 0 y 1. El próximo martes, documentos terminados en 2 y 3. Concluye hoy el cronograma de pagos para la asignación familiar por hijo y asignación universal por hijo con documentos terminados en 9. Corresponde a la asignación por embarazo, hoy documentos terminados en 7, mañana en 8 y concluirá el miércoles con documentos terminados en 9. Por su parte, las asignaciones de pago único continúan durante toda esta época de primera quincena con todos los documentos entonces que corresponden al mismo. Cronograma de pagos de desempleo, plan 1. Hoy cobran documentos terminados en 2 y 3. Mañana continuarán con 2 números por día. Y el desempleo, plan 2, todas las terminaciones del DNI que ya fueron abonadas. El IAPB y el Colegio de Arquitectos analizaron la implementación del etiquetado energético de viviendas. El presidente del IAPB, Manuel Yolans, se reunió con la presidenta del Colegio de Arquitectos de la provincia de Entre Ríos, Mariela Galicchio, con el objetivo de analizar la implementación del Programa Nacional de Etiquetado de Viviendas. Esta iniciativa busca implementar un sistema de certificación en todo el país que permita clasificar las viviendas de acuerdo con su desempeño y requerimiento energético. Además, se planteó en el encuentro la necesidad de evaluar los planes habitacionales vigentes para introducir mejoras, comenzar a etiquetar las viviendas sociales que construye el IAPB y optimizar así su calidad constructiva. En la reunión estuvieron participando también el vocal del IAPB, Eduardo López Segura, el responsable del área de capacitación permanente del organismo, Néstor Otazo, y finalmente se extendió la invitación a los técnicos y profesionales del organismo para participar de lo que será la jornada de eficiencia y avances que se desarrollará el próximo 25 de junio en Paraná para profundizar conocimientos y promover herramientas vinculadas a la eficiencia energética de las viviendas.

La visita de León XIV. La Iglesia espera una confirmación del Vaticano, pero ya se barajan posibles escenarios. Tras el anuncio del viaje a Perú en noviembre, crece la expectativa por una visita a la Argentina. Se analizan itinerarios que llevarían al Papa a Buenos Aires, Córdoba y Santiago del Estero. La dirigencia de River Plate ya ofreció el estadio Monumental. En la medida que se aproxima una probable confirmación del viaje del Papa León a la Argentina a partir de la visita a la región que está prevista para noviembre, en nuestro país entonces se comienzan a barajar hipotéticos lugares y escenarios para un acontecimiento que nuestro país no vive desde hace casi 40 años. A nosotros no nos llegó ninguna información oficial, ojalá pronto tengamos alguna información, dijo Monseñor Marcelo Colombo, presidente del Episcopado. Nos alegran las noticias de los países vecinos, como el caso de Perú, y ojalá pronto se nos dé también a nosotros esa confirmación, expresó el arzobispo de Mendoza al renovar el deseo de la iglesia local de que el Papa visite la Argentina. Según se pudo saber por medios periodísticos nacionales, las autoridades del Club River Plate pusieron a disposición de León XIV el Estadio Monumental para una misa multitudinaria ante una eventual visita al país. Fuentes dirigenciales de la entidad de Núñez revelaron que el ofrecimiento se formalizó en diciembre último en una carta enviada al Vaticano que hasta el momento no obtuvo respuesta. En diálogo de Monseñor Colombo con Radio Mitre se deslizó la posibilidad de una visita con una amplia participación popular y encuentros abiertos en distintos puntos del país.

Se propone crear un régimen de concesión temporal para la organización de la Fiesta Nacional de la Playa. Es una iniciativa de la concejal María Isabel Sola, que presentó un proyecto de ordenanza que está en tratamiento en las comisiones del Consejo Deliberante. Propone la creación de un régimen de concesión temporal para la organización de la Fiesta Nacional de la Playa de Río, con el objetivo de establecer reglas claras y mecanismos de control para la realización de uno de los eventos más importantes de Concepción del Uruguay. Según se expresó, el proyecto pretende brindar al municipio herramientas de gestión modernas que permitan optimizar la administración de la Fiesta Nacional de la Playa de Río. Cine y tu escuela, una herramienta para abordar problemáticas en las aulas, se ha consolidado como iniciativa cultural y educativa desarrollada por la Municipalidad de Concepción del Uruguay, generando espacios de reflexión y aprendizaje dentro de las instituciones educativas de la ciudad.

Se abre la convocatoria para el 41º Encuentro Entrerriano de Teatro. Desde el pasado viernes 19 de junio y hasta el 10 de julio estará abierta la inscripción para participar del Encuentro Entrerriano de Teatro, que se realizará del 21 al 23 de agosto en Gualeguay y General Galarza. Los seleccionados recibirán un premio y serán parte de la programación del evento.

Vamos a mencionar una información que durante el sábado fue dado a conocer, el sábado por la noche, fue dado a conocer por la dirección del Hospital Justo José de Urquiza, denunciando la rotura de bomba y corte en el sistema de agua del Hospital Urquiza. En menos de 10 días, el hospital vio interrumpido su funcionamiento por fallas en el suministro de agua potable. Alrededor de las 17 horas del sábado, la situación fue advertida por personal del lavadero, que dio aviso inmediato al departamento de mantenimiento. Al llegar al lugar, el personal de guardia constató que la llave de paso de la cañería que conecta la bomba sumergible con el tanque principal de agua había sido cerrada, impidiendo el abastecimiento al hospital. La maniobra provocó no solamente la falta de agua en todo el nosocomio, sino también daños en la infraestructura al continuar funcionando la bomba sin posibilidad de descargar agua hacia el tanque, lo que provocó que la presión acumulada rompiera la cañería. Lo sucedido adquiere una gravedad aún mayor debido a que se trata del segundo episodio de características similares ocurrido en el término de una semana. Esto lo indica con claridad y contundencia el informe de prensa del Hospital Urquiza. Nos dicen que las autoridades entienden que existen elementos suficientes para sospechar de una acción dolosa orientada a afectar el normal funcionamiento de la institución. Este tipo de hechos no puede ser considerado una simple imprudencia o una travesura. Quien interviene sobre un sistema esencial como el abastecimiento de agua de un hospital no puede desconocer las consecuencias que una acción de estas características puede generar. Actualmente en el hospital se encuentran internados 60 pacientes que fueron puestos en riesgo por esta situación, sin contar las innumerables dificultades que le provoca al personal. Asimismo, el daño ocasionado pudo haber tenido consecuencias aún más severas. La sobrepresión generada en el sistema representó un riesgo potencial para el equipamiento asociado a la bomba de agua y a las instalaciones eléctricas vinculadas. Un incidente de mayor magnitud podría haber derivado en una emergencia de características mucho más graves, con consecuencias imprevisibles para una institución de salud que funciona a las 24 horas. Ante la gravedad de los hechos, se radicó la correspondiente denuncia policial y efectivos de la fuerza se encuentran desarrollando tareas investigativas para identificar a los responsables. Mientras se resolvía la situación, la Municipalidad de Concepción del Uruguay colaboró con el abastecimiento de agua mediante camiones cisterna, permitiendo sostener el normal funcionamiento de los servicios en el Hospital Urquiza. Atentar contra los servicios básicos de un hospital no constituye un daño administrativo o material aislado, significa poner en riesgo la atención sanitaria de toda la comunidad. 8 de la mañana, estamos en Concepción del Uruguay. Desde aquí les estamos diciendo muchísimas gracias por acompañarnos. Este ha sido el dúplex de noticias desde La Que Buena FM 105.7, RBA 95.7, Radio Buen Anuncio, desde Concepción del Uruguay. Producción y locución de noticias, Griselda Vela. Operación técnica, Lucas Sánchez. Asistencia técnica desde RBA, Guillermo Quinternech. Hasta mañana.

Padre nuestro que estás en el cielo. Santificado sea tu nombre. Venga a nosotros tu reino. Hágase tu voluntad, así en la tierra como en el cielo. El pan nuestro de cada día, danos hoy. Perdona nuestras ofensas, como así también nosotros perdonamos a los que nos ofenden. No nos dejes caer en la tentación. Líbranos del mal.

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¿Por qué junio es el mes del Sagrado Corazón de Jesús? La Iglesia Católica dedica el mes de junio al Sagrado Corazón de Jesús para que los fieles veneren, honren e imiten más intensamente el amor generoso y fiel de Cristo por todas las personas. Es un mes donde se le demuestra a Jesús, a través de las obras, cuánto se le ama, correspondiendo a su gran amor demostrado al entregarse a la muerte por sus hijos, quedándose en la Eucaristía y enseñando el camino a la vida eterna. Sobre esta fiesta el Papa Benedicto XVI afirmó que al ver el corazón del Señor debemos de mirar el costado traspasado por la lanza, donde resplandece la inagotable voluntad de salvación por parte de Dios. No puede considerarse culto pasajero o de devoción. La adoración del amor de Dios que ha encontrado en el símbolo del corazón traspasado su expresión histórico-devocional, la cual sigue siendo imprescindible para una revelación viva con Dios. La devoción al corazón de Jesús ha existido desde los inicios de la Iglesia, desde que se meditaba en el costado y el corazón abierto del Señor. Cuenta la historia que el 16 de junio de 1675, el Hijo de Dios se le apareció a Santa Margarita María de Alacoque y le mostró su corazón rodeado de llamas de amor, coronado de espinas, con una herida abierta de la cual brotaba sangre y del interior del mismo salía una cruz. Santa Margarita escuchó al Señor decir: «He aquí el corazón que tanto ha amado a los hombres, y en cambio, de la mayor parte de los hombres, recibo ingratitud, irreverencia y desprecio». Promesas del Sagrado Corazón. Promesas principales hechas por el Sagrado Corazón de Jesús a Santa Margarita María de Alacoque. Primero, a las almas consagradas a mi corazón les daré las gracias necesarias para su estado. 2. Daré la paz a las familias. 3. Las consolaré en todas sus aflicciones. 4. Seré su amparo y refugio durante la vida y principalmente en la hora de la muerte. 5. Derramaré bendiciones abundantes sobre sus empresas. 6. Los pecadores hallarán en mi corazón la fuente y el océano infinito de la misericordia. 7. Las almas tibias serán fervorosas. 8. Las almas fervorosas se elevarán rápidamente a gran perfección. 9. Bendeciré las casas en que la imagen de mi Sagrado Corazón esté expuesta y sea honrada. 10. Daré a los sacerdotes la gracia de mover los corazones empedernidos. 11. Las personas que propaguen esta devoción tendrán escrito su nombre en mi corazón y jamás será borrado de él. 12. A todos los que comulguen 9 primeros viernes de mes continuos, el amor omnipotente de mi corazón les concederá la gracia de la perseverancia final.

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0: Recemos juntos la oración por la patria. Jesucristo, Señor de la historia, te necesitamos. Nos sentimos heridos y agobiados. Precisamos tu alivio y fortaleza. Queremos ser nación, una nación cuya identidad sea la pasión por la verdad y el compromiso por el bien común. Danos la valentía de la libertad de los hijos de Dios para amar a todos sin excluir a nadie, privilegiando a los pobres y perdonando a los que nos ofenden, aborreciendo el odio y construyendo la paz. Concédenos la sabiduría del diálogo y la alegría de la esperanza que no defrauda. Vos nos convocás. Aquí estamos, Señor, cercanos a María, que desde Luján nos dice: Argentina, canta y camina. Jesucristo, Señor de la historia, te necesitamos.
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0: Son las 8:33.
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Ruega por los hijos. En el nombre del Padre, del Hijo y del Espíritu Santo. Amén. A ti recurro por ayuda e instrucciones. Santa Mónica, maravillosa, ejemplo firme de oración por los niños. En tus amorosos brazos yo deposito a mi Hijo, para que por medio de tu poderosa intercesión puedan alcanzar una genuina conversión a Cristo, nuestro Señor. A ti también apelo, Madre de las Madres, para que pidas a nuestro Señor me conceda el mismo espíritu de oración incesante que a ti te concedió. Todo esto te lo pido por medio del mismo Cristo, nuestro Señor. Amén. Santa Mónica, ruega por nosotros. Amén. En el nombre del Padre, del Hijo y del Espíritu Santo. Amén.

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0: La Virgen Inmaculada prometió a Santa Matilde y a otros santos que quien rece diariamente la devoción de las tres Ave Marías tendrá su protección durante la vida y en especial a la hora de la muerte. Conociendo la eficacia de la oración hecha con fe, aprovechemos para encomendar al corazón de María todo aquello que deseamos y necesitamos para nosotros mismos y para nuestros hermanos. En el nombre del Padre, y del Hijo, y del Espíritu Santo. Amén. María, Madre mía, por el poder que te concedió el Padre, líbrame de caer en pecado.
1: Dios te salve María, llena eres de gracia, el Señor es contigo. Bendita tú eres entre todas las mujeres, y bendito es el fruto de tu vientre, Jesús. Santa María, Madre de Dios, ruega por nosotros pecadores, ahora y en la hora de nuestra muerte. Amén.
0: María, Madre mía, por la sabiduría que te concedió el Hijo, líbrame de caer en pecado.
1: Dios te salve María, llena eres de gracia, el Señor es contigo. Bendita tú eres entre todas las mujeres, y bendito es el fruto de tu vientre, Jesús. Santa María, Madre de Dios, ruega por nosotros pecadores, ahora y en la hora de nuestra muerte. Amén.
0: María, Madre mía, por el amor que te concedió el Espíritu Santo, líbrame de caer en pecado.
1: Dios te salve María, llena eres de gracia, el Señor es contigo. Bendita tú eres entre todas las mujeres, y bendito es el fruto de tu vientre, Jesús. Santa María, Madre de Dios, ruega por nosotros pecadores, ahora y en la hora de nuestra muerte. Amén.
0: Nuestra Señora del Encuentro con Dios,
2: ruega por nosotros.

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1: 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Caminatas y conversas con 32 años en el aire, andaremos arrimando brasas a nuestro fogón de la esperanza.
2: Y te mando un fuerte abrazo para vos y toda la audiencia, y si Dios quiere, en el año 2026 seguiremos firmes aquí, al aire, en la antena más alta de Concepción de Uruguay, o por streaming, que nos podrán escuchar desde todo el mundo.
1: Ricardo Almada preparando y ya cebando unos mates con yerba Don Bosco, la que aguanta 2 horas de programa. 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

¿Qué tal? ¿Cómo les va? Muy buen día, buenas tardes, buenas noches. 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
1: Muy buen día, Luis, a vos y a toda la audiencia de FM Buen Anuncio.
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6: Así que me voy a retirar hasta la semana que viene
7: por Caminatas y Conversas.

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1: ¿Quién te dijo que no creas más en nada, que no queda gente honrada? ¿Quién te dijo?
0: 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Así que prepárate el matezuli, ¿eh?

En el nombre del Padre, y del Hijo, y del Espíritu Santo. Amén. Señor de la vida, te damos gracias por el don del deporte, por quienes glorifican a Dios con el ejercicio de sus cuerpos, por las amistades que nacen en la cancha y la alegría de jugar en equipo. Tú nos enseñas que en la vida, como en el juego, nadie se salva solo. Necesitamos del otro para crecer, para aprender a respetar, superar límites y celebrar juntos los logros alcanzados.

Te pedimos que el deporte sea siempre escuela de fraternidad y no de rivalidad vacía, espacio de encuentro y no de exclusión, camino de paz y no de violencia. Haz que quienes practican, entrenan o animan, descubran en el deporte un lenguaje universal que acerca culturas, une pueblos y siembra respeto, solidaridad y superación personal. Señor Jesús, que cada deporte sea parábola de una vida vivida contigo, colaborando con esfuerzo y alegría, viviendo con humildad en la derrota y gratitud en la victoria que nos ofreces en tu resurrección.

Que nunca falte en nosotros tu Espíritu, que nos hace un solo equipo unido contigo para construir comunión y fraternidad en la historia. Amén.

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1: Son las 11:02.

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2: 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Caminatas y conversas con 32 años en el aire, andaremos arrimando brasas a nuestro fogón de la esperanza.
3: Y te mando un fuerte abrazo para vos y toda la audiencia, y si Dios quiere, en el año 2026 seguiremos firmes aquí, al aire, en la antena más alta de Concepción de Uruguay, o por streaming, que nos podrán escuchar desde todo el mundo.
2: Ricardo Almada preparando y ya cebando unos mates con yerba Don Bosco, la que aguanta 2 horas de programa. 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

0: Son las 11 con 15 minutos.
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0: vida a ti.
1: Y hay unas palabras en la Biblia, que es el libro sagrado, y que da sentido a nuestra vida, que dice, si Dios no te amase, no te hubiese creado. La existencia es fruto de amor. Amor del padre y de la madre, y evidentemente amor del Dios. Y Dios, libro de la sabiduría, capítulo 21, Dios no odia nada de lo que ha creado. Y por eso cuando yo leo la Biblia, perdón, y veo cómo Jesucristo dice al final de su vida aquí en la tierra, yo estaré contigo, con vosotros todos los días hasta el fin del mundo. Dios nos acompaña en todos los momentos de la vida. Nunca podemos dudar de ese amor. Tú no eres huérfano. Tú eres un ser valorado y querido por Dios. Y ese Dios al que poquito a poco vamos haciendo esa experiencia de encontrarnos, porque el mismo San Agustín nos da la clave. Yo te buscaba fuera y tú estabas dentro. Tarde te amé, hermosura santa y antigua. Es esa introspección sobre nosotros mismos para sentirnos queridos y no huérfanos, amados y queridos hasta el final por alguien que tiene mucha más importancia y tiene más fuerza que cualquier amor humano, el del padre, el de la madre, el del esposo, el de la esposa, el de los hijos. Es ese Dios que no abandona nunca este mundo y que lo acompaña y que te quiere a ti, que me estás oyendo y me quiere a mí.

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0: Derrama, Señor, tu gracia en nuestros corazones, a fin de que, habiendo conocido por el anuncio del ángel el misterio de la encarnación de tu Hijo, nuestro Señor Jesucristo, podamos, por los méritos de su pasión y cruz, llegar a la gloria de la resurrección. Por Jesucristo nuestro Señor.
1: Amén.
0: Amén. Ave María Purísima,
1: sin pecado concebida.
2: Son las 12:02.

0: Que la paz del Señor sea con ustedes. En nombre del Padre, del Hijo y del Espíritu Santo. Amén. Bendícenos, Señor, y bendice los alimentos que vamos a tomar, recibidos de tu mano generosa por Jesucristo nuestro Señor. Bendice a los comensales de esta mesa y da a estos alimentos el poder de nutrirnos y hacernos sanos. Por favor, Padre nuestro, da de comer a los que no tienen. Gracias te damos por la vida y el sustento. Tú nos los das por quien eres y como recompensa al esfuerzo de nuestro trabajo. Permite, Señor, que el día de mañana mi trabajo y tu divina providencia traigan un plato a mi mesa. Te lo pedimos, Señor. Amén. Que nuestro Señor cuide tus pasos.
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0: Son las 12 con 15 minutos.
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0: Recemos juntos la oración por la patria. Jesucristo, Señor de la historia, te necesitamos. Nos sentimos heridos y agobiados. Precisamos tu alivio y fortaleza. Queremos ser nación, una nación cuya identidad sea la pasión por la verdad y el compromiso por el bien común. Danos la valentía de la libertad de los hijos de Dios para amar a todos sin excluir a nadie, privilegiando a los pobres y perdonando a los que nos ofenden, aborreciendo el odio y construyendo la paz. Concédenos la sabiduría del diálogo y la alegría de la esperanza que no defrauda. Vos nos convocás. Aquí estamos, Señor, cercanos a María, que desde Luján nos dice: Argentina, canta y camina. Jesucristo, Señor de la historia, te necesitamos.
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2: Estimados oyentes de Radio Vaticano, Vatican News, estos son nuestros titulares de hoy, 22 de junio, lunes de la 12ª semana del tiempo ordinario, día en el que la Iglesia celebra la memoria litúrgica, entre otros, de San Paulino, obispo de Nola. La medicina no podrá estar jamás al servicio de la muerte asistida. Lo dijo el Papa León XIV a los miembros de la Fundación Jerome Leyen, a quienes recibió en audiencia con ocasión del centenario del nacimiento de este venerable profesor. Renueven y fortalezcan su compromiso para combatir el hambre en el mundo. Este fue el llamamiento que lanzó el Santo Padre en su visita a la sede del Programa Mundial de Alimentos de Roma. La presencia del Papa nos alienta para seguir construyendo esperanza. Es el testimonio de Mario Cibrián, jefe de seguridad de vuelo en retiro del Programa Mundial de Alimentos, ante la visita de León XIV. Desde la Ciudad del Vaticano reciba un cordial saludo de Renato Martínez a nombre de los demás integrantes de nuestra redacción. En breve el detalle de la información de la Iglesia desde Roma para todo el mundo. Buena sintonía. La mañana de este lunes 22 de junio, el Papa León XIV ha recibido en audiencias sucesivas a los cardenales Víctor Manuel Fernández, prefecto del Dicasterio para la Doctrina de la Fe, Kurt Koch, prefecto del Dicasterio para la Promoción de la Unidad de los Cristianos, y Jacob Kovacad, prefecto del Dicasterio para el Diálogo Interreligioso. Posteriormente, el Santo Padre se reunió con el cardenal Mario Grech, secretario general de la Secretaría del Sínodo de los Obispos. Luego, el pontífice saludó a Monseñor Eugene Martín Nugget, nuncio apostólico en Kuwait, Qatar y Bahrein. Sucesivamente, el Papa recibió en audiencia a los miembros de la Fundación Jerome Leyen en la sala del consistorio. Alrededor de las 10 de la mañana, el Santo Padre saludó a los niños participantes en el campo de verano para los hijos de los empleados del Vaticano, Estate Ragazzi. Posteriormente, el Papa León XIV visitó la sede del Programa Mundial de Alimentos de Roma.
3: El Papa León XIV ha recibido esta mañana en el Vaticano a los miembros de la Fundación Jerome Leyen con motivo del centenario del nacimiento del científico y médico francés. Considerado uno de los grandes defensores de la vida y precursor de la genética moderna. Durante la audiencia, el Santo Padre ha rendido homenaje a la figura de Leyen, cuya vida estuvo marcada por su dedicación a los niños con síndrome de Down. Fue el descubridor, precisamente, de la anomalía cromosómica responsable de la trisomía 21, un hallazgo que revolucionó la genética y le dio reconocimiento internacional. Sin embargo, como recordó el Papa, su vocación no se limitó a la investigación científica. Leyen dedicó también todos sus esfuerzos a la atención de sus pacientes y a la defensa de su dignidad, especialmente la de los más vulnerables. El pontífice recordó además que San Pablo VI lo nombró miembro de la Academia Pontificia de las Ciencias, mientras que su amistad con San Juan Pablo II contribuyó al nacimiento de la Academia Pontificia para la Vida. Pero fue precisamente su descubrimiento sobre la trisomía 21 lo que le llevó a Leyen a convertirse en una voz firme en defensa de quienes podían ser excluidos antes incluso de nacer, pues comprendió pronto que su descubrimiento científico sería utilizado para eliminar a las personas con trisomía 21 antes de su nacimiento.
4: No dudó entonces en convertirse en su defensor. denunciando la violación del juramento hipocrático y ese nuevo eugenismo que definía como racismo cromosómico. Sus intervenciones proféticas lo llevaron a defender la vida de todo ser humano en nombre de la dignidad inviolable que tiene su origen en el acto creador de Dios.
5: Qui a son origine dans l'acte créateur de Dieu.
3: En su discurso, Santo Padre también reflexionó sobre los desafíos éticos que plantea el desarrollo tecnológico en el ámbito médico. Recordó que la técnica puede ser una gran ayuda para la medicina, pero advirtió que nunca debe sustituir el respeto a la persona humana ni quedar desligada de principios éticos fundamentales. Por eso, León XIV lanzó una llamada a proteger la dignidad de toda vida humana, especialmente en una época marcada por el avance de nuevas tecnologías y sistemas de decisión automatizados.
5: Or, la valeur de la persona ne depend pas de ce qu'elle réalise ou produit.
4: Pero el valor de la persona no depende de lo que realiza o produce. Por ello, un médico nunca debería permitirse decidir, basándose en algoritmos de laboratorio, sobre la vida de un determinado embrión o de una determinada persona anciana. La medicina nunca podrá convertirse en servidora de la muerte programada.
3: Al concluir la audiencia, el Papa agradeció el trabajo de la Fundación Jérôme Lejeune, que desarrolla en los campos de la investigación, la atención a personas con discapacidad intelectual y la promoción de la dignidad humana. También animó a sus miembros a seguir trabajando por el bien común y por una cultura de la vida que no excluya a nadie, especialmente a los más frágiles.
6: El Papa León XIV visitó las oficinas del Programa Mundial de Alimentos de las Naciones Unidas y alertó sobre el avance del hambre en el mundo debido a las fallas del actual sistema internacional. Señaló que las crisis globales ya no son eventos aislados, sino problemas permanentes alimentados por conflictos prolongados, inseguridad alimentaria, inestabilidad económica y vulnerabilidad climática. León XIV advirtió que pese a que el mundo cuenta con una capacidad productiva sin precedentes, millones de personas siguen sufriendo hambre y exclusión. La creciente fragmentación del orden internacional y el debilitamiento de la cooperación multilateral han contribuido a profundizar estas desigualdades. Denunció que la ayuda humanitaria se ve obstaculizada por trámites burocráticos y decisiones políticas, mientras que el financiamiento de conflictos y armamentos encuentra menos obstáculos. El Papa también insistió en que el acceso a los alimentos, el agua y la atención sanitaria es un derecho humano fundamental que no debe depender de intereses económicos o geopolíticos. El Papa pidió a los gobiernos aumentar los recursos destinados a combatir el hambre, eliminar las barreras que dificultan la llegada de la ayuda y fortalecer la cooperación con organizaciones humanitarias, comunidades locales y entidades religiosas. Recordó que la credibilidad de la cooperación internacional depende de colocar nuevamente a la persona humana en el centro de las decisiones políticas. Por último, recomendó que garantizar el pan cotidiano para todos es una responsabilidad compartida de la comunidad internacional y un derecho inalienable.
7: El compromiso de su institución resuena profundamente con la misión de la Iglesia Católica de defender la dignidad y fomentar la fraternidad arraigada en el llamado del Evangelio de amar al prójimo. Juntos compartimos la urgente tarea de afrontar el hambre y la malnutrición, abordando al mismo tiempo las causas estructurales subyacentes que las perpetúan. Para afrontar esta tarea con eficacia, debemos examinar los desafíos que tenemos ante nosotros, sus causas subyacentes y las vías hacia soluciones duraderas. Hoy las crisis han evolucionado de eventos aislados a realidades persistentes, marcadas por conflictos prolongados, inseguridad alimentaria crónica, volatilidad económica y creciente vulnerabilidad climática. Esto plantea una pregunta fundamental. ¿Qué configuración del orden global es capaz de producir, reproducir y en ocasiones normalizar tales condiciones? La cuestión ya no se limita a cómo intervenir, se extiende más bien a comprender por qué el sistema produce constantemente los mismos problemas que luego se ve obligado a corregir. El orden internacional se ha fragmentado cada vez más, en parte debido a la crisis del sistema multilateral. Como señalé recientemente en la carta encíclica Magnifica Humanitas, las instituciones establecidas para salvaguardar el concepto de un futuro común para todos los pueblos y un bien común global parecen haberse debilitado. Ante la ausencia de un horizonte ético compartido capaz de sustentar una cooperación genuina, el sistema internacional ha transitado del multilateralismo hacia un multipolarismo desordenado y conflictivo, con una marcada desconfianza. En consecuencia, los estados han destinado cada vez más sus recursos a la seguridad nacional, el crecimiento económico y la estabilidad interna, sin tener en cuenta el estrecho vínculo entre estas cuestiones y la cooperación multilateral. Esta tendencia revela una paradoja sorprendente. Una capacidad productiva global sin precedentes coexiste con zonas cada vez más vulnerables. Las mismas fuerzas que impulsan el crecimiento económico a menudo exacerban la exclusión y la marginación. Si bien aliviar el sufrimiento humano se reconoce ampliamente como esencial en principio, las preocupaciones humanitarias corren el riesgo de quedar relegadas a un segundo plano entre las prioridades internacionales. Es precisamente la brecha entre el reconocimiento en principio y la priorización en la práctica donde presenciamos la progresiva burocratización de la solidaridad junto con la silenciosa mercantilización de la vida humana. Por un lado, la acción humanitaria se ve cada vez más obstaculizada por procedimientos burocráticos que pueden retrasar la asistencia a quienes la necesitan. Por otro lado, el acceso a bienes esenciales, incluidos los alimentos, se ve influenciado con demasiada frecuencia por consideraciones económicas o estratégicas. Como resultado, quienes no generan un valor cuantificable corren el riesgo de volverse invisibles.
8: En República Dominicana, la Iglesia ha reafirmado su compromiso en la defensa de la vida y la familia en un comunicado publicado el 19 de junio por el Episcopado Dominicano. En este contexto, los obispos rechazan las propuestas vinculadas al Tribunal Constitucional que advierten podría poner en riesgo la dignidad de la vida humana desde su concepción y la familia como fundamento de la sociedad. Recuerdan además que el país se encuentra entre las pocas naciones que ha consagrado estos valores en su constitución y alertan que una interpretación que introduzca excepciones alteraría su espíritu. La discusión que se ha reactivado en las últimas semanas surge a partir de acciones presentadas ante el Tribunal con la Defensa de la Vida y la Familia en un comunicado publicado el 19 de junio por el Episcopado Dominicano. En este contexto, los obispos rechazan las propuestas vinculadas al Tribunal Constitucional que advierten podría poner en riesgo la dignidad de la vida humana desde su concepción y la familia como fundamento de la sociedad. Recuerdan además que el país se encuentra

0: y a su espíritu. La discusión que se ha reactivado en las últimas semanas surge a partir de acciones presentadas ante el Tribunal Constitucional que busca abrir excepciones para la despenalización del aborto. En este contexto, la Conferencia del Episcopado Dominicano reiteró su defensa de los derechos fundamentales a la vida y a la familia, subrayando que una eventual aprobación de estas solicitudes modificaría el sentido constitucional que protege la vida desde la concepción. Ante estos hechos preocupantes, los prelados recuerdan que la nación ha rechazado de manera sostenida iniciativas de esta naturaleza, al reconocer la dignidad inherente de toda vida humana y la familia como base de la sociedad. Asimismo, señalaron que la República Dominicana se mantiene entre los pocos países que han optado por no sumarse a lo que denominan una cultura de la muerte, promovida en nombre de un supuesto progreso o de ciertos derechos. Los obispos advirtieron que una reinterpretación constitucional en este sentido podrían representar un riesgo para el orden institucional del país, especialmente si responden a visiones ideológicas marcadas por el relativismo o el transhumanismo. Finalmente, los líderes religiosos hicieron un llamado a los poderes públicos para que, en su responsabilidad como representantes de la nación, protejan la vida en todas sus etapas y fortalezcan la familia como el núcleo fundamental de la sociedad. Reconocieron además la postura del Ministerio Público y del Congreso Nacional, así como la participación de movimientos ciudadanos pro vida, tanto católicos como evangélicos, que afirman siguen comprometidos con los valores del país.
1: Termina así nuestro informativo en lengua española. Gracias una vez más por haber estado con nosotros. Alabado sea Jesucristo.
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después de haber hablado antiguamente a nuestros padres por medio de los profetas, y en muchas ocasiones y de diversas maneras, ahora en este tiempo, Dios nos habla por medio de su Hijo, a quien constituyó heredero de todas las cosas y por quien hizo el mundo. Con el corazón agradecido y salvado, contemplamos el misterio de la Encarnación de la mano de María Santísima y como ella respondemos a Dios que nos llama. Pongamos a nuestra Madre Patria bajo la protección de María Santísima, amando nuestras raíces, nuestra historia, en nuestra ciudad, en nuestro barrio. Es el primer paso para colaborar por un mundo más humano, más cristiano. Acompañamos a todos los docentes cristianos que inician un nuevo día de servicio a la sociedad en su oración al Señor y Maestro de nuestras vidas. Jesucristo, Divino Maestro, modelo de vocación que nos invita a vivir el Evangelio por el camino seguro de la fe, la esperanza y el amor. Danos sabiduría y fortaleza para la misión. Amigo atento, enséñanos a ser discípulos misioneros en nuestras comunidades educativas y a confiar que estás presente en cada corazón como fuente de encuentro y comunión. María, Madre y Maestra, que tu mirada pura, dulce y servicial oriente nuestra misión de educar y aprender en el camino de la vida y la verdad. Amén. San José, que junto a María tu esposa acompañaste el crecimiento de Jesús en sabiduría y en gracia, ruega por nosotros. A partir de este momento, Radio Buen Anuncio nos invita a compartir la palabra del Señor para este día a través del programa Gracias Señor, desde Parroquia San Roque de Concepción del Uruguay, provincia de Entre Ríos, Argentina.

Buenas y santa, ¿cómo están todos ustedes en este lunes 22 de junio de 2026 en este programa que es Gracias Señor y que lo hacemos en el nombre del Padre y del Hijo y del Espíritu Santo? Amén. Ave María Purísima, sin pecado concebida, Sagrado Corazón de Jesús, en vos confío. Santo Tomás Moro, ruega por nosotros. ¿Cómo están todos ustedes? Espero que bien, espero que hayan pasado un hermoso Día del Padre a todos los papás, con los suyos, con sus hijos, con sus familias. Bueno, después de una hermosa jornada de despedida, el día sábado, hermoso en el salón parroquial, después de la celebración de la misa, bueno, hoy con mucha alegría, compartiendo nuevamente la palabra de Dios, porque todavía no nos vamos, nos despedimos, pero no tan pronto, va despacio la cosa, Dios dirá el momento. Así que ahora, bueno, vamos a pedirle al Señor que nos envíe su Santo Espíritu, porque qué mejor que empezar el día que siendo guiado por la palabra de Dios. Él quiere iluminar nuestros pasos, no quiere que andemos a tientas, así que queremos escucharte, Señor, envíanos tu Espíritu que disponga nuestra mente, nuestro corazón, nuestra vida para recibir. Ven, Espíritu Santo.

Evangelio de nuestro Señor Jesucristo según San Mateo. Jesús dijo a sus discípulos: no juzguen para no ser juzgados, porque con el criterio con que ustedes juzguen, se los juzgará, y la medida con que mida se usará para ustedes. ¿Por qué te fijas en la paja que está en el ojo de tu hermano y no adviertes la viga que está en el tuyo? ¿Cómo puedes decirle a tu hermano: deja que te saque la paja de tu ojo, si hay una viga en el tuyo? Hipócrita, saca primero la viga de tu ojo y entonces verás claro para sacar la paja del ojo de tu hermano. Palabra del Señor. Gloria a ti, Señor Jesús. Queridos hermanos, comenzamos esta semana escuchando el Evangelio y diciendo: Jesús, no temas, no teman. No teman a los hombres, no teman a los que matan el cuerpo, no teman porque nada se les ocurre sin que Dios lo sepa. Por tres veces nos invitaba a no temer, porque, claro, es fundamental que después del envío misionero, el Señor quiera sacarnos el temor. Siempre para la misión hay algo adverso, que es el miedo al que dirán, el miedo si sabré lo que tengo que decir, el miedo de si va a producir el fruto que quiero, cuántos miedos puede dar la misión. Entonces, Jesús quiere sacarnos ese miedo. Y recordemos que en la Biblia nos cuenta el momento en que apareció por primera vez el miedo, y fue cuando nuestros primeros padres, Adán y Eva, desobedecieron a Dios. Después de desobedecer, vieron que estaban desnudos, y entonces cuando escucharon la voz de Dios, se escondieron porque tuvieron miedo. Es decir, el temor vino por escuchar al enemigo y obedecerlo, y en contraparte, desobedecer a Dios. Entonces, cuando hay miedo para la misión, sabemos de dónde viene, quién la siembra. Debemos escuchar de Dios las palabras que tantas veces repito: no temas, no temas. Le dijo Jesús a Pedro: no temas, yo te haré pescador de hombre. Le dijo a San Pablo cuando estaba en la cárcel y debía testificar ante gobernadores: no temas, darás testimonio en otros lados de mí. Es decir, estas palabras son como un exorcismo. Quiere sacarnos lo que el mal puede hacer. Nosotros entonces comenzamos la semana diciendo: el que cree en el Señor, el que se afirma en la roca de Cristo, no teme, porque sabe que Dios procura el bien de los suyos, y todo, sea bueno o sea malo, Dios lo permite para el bien de los que lo aman. A su vez, cuando escuchamos a Dios, cuando vamos a la oración con Él, Él nos anima, nos fortalece. Y cuando dejamos entrar al mal espíritu, dice San Ignacio, ¿no?, el mal espíritu que empieza a hablarnos y a confundirnos, empieza a sembrar en nosotros el temor que paraliza. Así que, en primer lugar, recordemos toda esta semana a no temer. El Señor procura todo lo necesario, y todo lo que pase está en sus proyectos. Y hoy el Señor, seguimos gustando las bienaventuranzas, ¿no? Seguimos digiriendo esta enseñanza de Mateo 5, que se prolonga los capítulos siguientes, y en este caso dice a no juzgar, porque, claro, el juicio le pertenece a Dios que lo ve absolutamente todo, que puede discernir hasta lo más íntimo del hombre, hasta las intenciones de los pensamientos, las intenciones de las acciones. Solo Dios puede ver hasta lo último y, por lo tanto, hacer un verdadero juicio justo. Nosotros vemos apariencia y podemos con normalidad equivocarnos. Entonces, el Señor dice: no juzguen. Porque también esa actitud puede ser contraproducente, porque Dios verá y actuará de la misma manera. Y entre mi medida y la medida de Dios, prefiero comparecer ante la medida de Dios,
porque la mía es terrible, la de Dios es pura misericordia, ya que Él nos ha enviado a su Hijo único. Y también dice, bueno, ¿por qué te estás fijando en la miseria del otro, no? Es una paja frente a la vida tuya, ¿no? Es decir, no perder el tiempo ocupándome de la miseria del otro, del pecado del otro, del error del otro, sino más bien trabajando en mi conversión. Eso es lo que debe realmente ocuparme, discernir, ver en oración, a ver si estoy siéndole fiel a Dios, a su palabra, a sus enseñanzas, y no ocuparme tanto de lo que hace, dice mi hermano. Eso se encargue él y el Señor. Yo me debo ocupar de lo mío. Entonces, no perder el tiempo, no caer en la trampa del enemigo que nos hace perder el tiempo hablando de los otros y no convirtiéndonos, y un día nos vamos a tener que comparecer ante el Señor. Dice, cuando el Señor te saque, la paja de tu ojo, ahí vas a poder ver bien. Mientras tanto, solo Dios ve bien. Así que le pedimos en este día la gracia de la conversión. Solo Dios puede producir en nosotros un corazón nuevo, con un espíritu nuevo. Un corazón misericordioso como el de Jesús. El Señor esté con ustedes y descienda la bendición y protección de nuestro Dios, Padre, Hijo y Espíritu Santo, sobre cada uno de ustedes, su trabajo, y permanezca para siempre. Bueno, seguimos con el panorama de noticias de lunes a viernes en Duplex con Radio La Que Buena, de 7:30 a 8. Tenemos el informativo local y provincial. Ahí conduce Griselda Vela. Así que te invitamos a seguir aquí en Radio Buen Anuncio. Y nos estaremos reencontrando mañana, Dios mediante. En esta semana también te cuento que el 25 habrá bendición de embarazadas. El 25 también será el encuentro bíblico con los hombres, el grupo San José. Y el domingo 27 vendrá el señor obispo a administrar el sacramento a los adultos de la comunidad de San Roque en la misa de las 19:30. Así que el domingo 28, 19:30, preside la Eucaristía Monseñor Héctor Luis Ordán para administrar el sacramento a los adultos y también presentarles los que recibirán el próximo año los sacramentos y ahora están en preparación. Bueno, estos son los avisos para esta semana. Que sigan muy bien. Nos reencontramos mañana. Chau, chau.

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En el nombre del Padre, y del Hijo, y del Espíritu Santo. Amén. Señor de la vida, te damos gracias por el don del deporte, por quienes glorifican a Dios con el ejercicio de sus cuerpos, por las amistades que nacen en la cancha y la alegría de jugar en equipo. Tú nos enseñas que en la vida, como en el juego, nadie se salva solo. Necesitamos del otro para crecer, para aprender a respetar, superar límites y celebrar juntos los logros alcanzados.

Te pedimos que el deporte sea siempre escuela de fraternidad y no de rivalidad vacía, espacio de encuentro y no de exclusión, camino de paz.

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1: Hola, ¿qué tal, queridos amigos? Estamos una vez más en esto que es Hágase tu voluntad, quienes habla Agustín.
2: Buenas tardes para todos, en compañía Viviana.
1: Vamos a comenzar como siempre con una pequeña oración. En el nombre del Padre, del Hijo y del Espíritu Santo. Amén. Reconociendo que somos pecadores, le pedimos perdón a Dios por nuestra falta, la de nuestra familia y la de toda la humanidad en todas las generaciones. Pésame, Dios mío, me arrepiento de todo corazón de haberte ofendido. Pésame por el infierno que merecí, por el cielo que perdí. Pero mucho más me pesa porque pecando ofendí a un Dios tan bueno y tan grande como vos. Antes quisiera haber muerto que haberte ofendido, y propongo firmemente no pecar más y evitar todas las ocasiones próximas de pecado. Amén. Siguiendo las enseñanzas que Jesús le dio a Luisa Picarreta, pedimos que nos dé su querer divino para poder hacer este programa, que podamos hacerlo con y en la divina voluntad. Padre nuestro que estás en el cielo, santificado sea tu nombre, venga a nosotros tu reino, hágase tu voluntad como en el cielo, así en la tierra. Danos hoy nuestro pan de cada día, perdona nuestras deudas, como también nosotros perdonamos a nuestros deudores. No nos dejes caer en la tentación, mas líbranos del maligno. Amén. Dios te salve María, llena eres de gracia, el Señor es contigo. Bendita tú eres entre todas las mujeres, y bendito es el fruto de tu vientre, Jesús. Santa María, Mamá de Dios, ruega por nosotros pecadores, ahora y en la hora de nuestra muerte. Amén. Gloria al Padre, al Hijo y al Espíritu Santo, como era en el principio, ahora y siempre, por los siglos de los siglos. Amén. He aquí un esclavo de la esclava de Dios. Hágase en mí según su palabra. Hágase en mí, oh Dios, no según lo que yo quiera, sino según tu voluntad. He aquí, oh Padre, que vengo para hacer tu voluntad. Padre, si es posible, aparta de mí este cáliz, pero no se haga mi voluntad, sino la tuya. Ven, Espíritu Santo, ven por medio de la poderosa intercesión del Inmaculado Corazón de María, tu amadísima esposa. Amén. En el nombre del Padre, del Hijo y del Espíritu Santo. Amén. Bueno, queridos amigos, así empezamos este programa para aquellos que nos están escuchando y que no están mirando el partido de la selección argentina. Así que bueno, primero Dios, le decía yo recién un rato a algunos de mi familia, y después la familia, y después todo lo demás. Así que teníamos que cumplir el horario del programa, así que acá estamos con Viviana firmes. Ella le va a leer una lectura para
2: sí,
1: compartir.
2: Si te parece, Agustín, primero vamos a recordar que el libro de Cielo es la revelación que el mismo Jesús le dio a Luisa Picarreta, la pequeña hija de la Divina Voluntad, y que estos libros están gratuitos en internet. Así que quienes quieran acompañarnos con la lectura, recuerden que está gratis en internet. Quien quiera también tener el libro físico, se puede comunicar con nosotros a la radio y bueno, ahí los gestionamos. Pero estos libros, ya sea el libro de Cielo, el libro de la Virgen y el libro de las 24 horas de la Pasión y tantos y algunas cartas, otras cosas de Luisa Picarreta, están, por ejemplo, a la página de Fiat Divina Voluntad, la página de Tercer Fiat y la página de librodecielo.org. Bueno, y hoy siguiendo con el conocimiento que nunca vamos a completar, ¿no? Pero bueno, avanzamos un poquito en el conocimiento de algunas virtudes del corazón inmenso de Jesús. Hay una lectura, voy a compartir una lectura del libro 4, volumen 4, lectura 180. Y esto es de marzo de 1903. Dice Luisa, encontrándome en mi habitual estado, me he encontrado junto con el bendito Jesús, que llevaba un fajo de cruces, de espinas en los brazos, todo cansado y afanado. Y yo, viéndolo en aquel estado, he dicho, Señor, ¿con qué fin afanarte tanto con este fajo en los brazos? Y él, hija mía, estas son las cruces del desengaño, que tengo siempre listas para desengañar a las criaturas. Ahora, mientras esto decía, nos hemos encontrado en medio de la gente, si el bendito Jesús no apenas veía a uno que se apegaba a las criaturas, tomaba de aquel fajo la cruz de la persecución y se la daba. Y aquel, viéndose perseguido, mal visto, quedaba desengañado y comprendía qué eran las criaturas y que sólo Dios merece ser amado. Si algún otro se apegaba a las riquezas, tomaba de aquel fajo la cruz de la pobreza y se la daba. Y aquel, viéndose esfumadas las riquezas, empobrecido, comprendía que todo es humo acá abajo, y que verdaderas riquezas son las eternas, y por lo tanto a todo lo que es eterno apegaba su corazón. Si otro se ataba a la propia estima, al saber, el bendito Jesús, con toda dulzura, tomaba la cruz de las calumnias y de las confusiones y se la daba. Y aquel confundido, calumniado, se quitaba como una máscara y comprendía su nada, su ser, y todo su interior lo ordenaba en orden solo a Dios y no más a sí mismo. Y así de todas las otras cruces. Después de esto, mi adorable Jesús me ha dicho: ¿has visto la causa por la que tengo este fajo de cruces en los brazos? El amor hacia las criaturas me obliga a tenerlo, estando en continua actitud hacia ellas. Siendo la cruz el desengaño primario y el primero que juzga el obrar de las criaturas, de modo que si la criatura se rinde, la cruz le hará evitar el juicio de Dios, dándome por satisfecho cuando uno en vida se somete al juicio de la cruz. Pero si no se rinde, se encontrará en el ambiente del segundo desengaño de la muerte, y será juzgado con un estrechísimo rigor por Dios, mucho más por haber escapado del juicio de la cruz, que es juicio todo de amor. Después de esto, ha desaparecido, y yo comprendía también que es verdad que Jesús ama la cruz, pero muchas más veces el hombre mismo incita, provoca a Jesús a darle la cruz, porque si estuviese ordenado en orden a Dios, a sí mismo y a las criaturas, no viendo en él ningún desorden, el Señor se las quedaría y daría la paz. Bueno, y he aquí la otra virtud que muestra el amor inmenso que nos tiene Jesús, y esto a mí me hace, cuando lo leí, me hace pensar, ¿no?, que nosotros tenemos, siempre nos quejamos cuando nos pasan cosas que no son de nuestro grado o que no son las que esperábamos, y llámese desde un problema en el trabajo, un problema en la familia, un inconveniente en la calle, bueno, hasta una enfermedad, hasta la muerte. Y acá creo que esta lectura es muy clara en cuanto al por qué, digamos, las más de las veces pasan estas cosas, ¿no? O sea, el Señor cuando nos ve apegado, por ejemplo, al dinero, como decía recién, vamos a tomar el ejemplo que dijiste recién, está el partido en vivo y nosotros tenemos la misión, entre comillas, ¿no? O sea, tenemos la gracia, vamos a decirlo así, tenemos la gracia de estar dando a conocer esta revelación. Entonces digo, está bueno poder ordenar poder ordenar todo en base a Dios y en el camino a Dios y en base al amor que Él nos tiene, ¿no?
1: Sí. Por ahí, la reflexión mía, quería empezar un poco con algo que vos dijiste también, Viviana, ya que vos me citás, yo te cito a vos.
2: Dale.
1: Que decía que siempre, nunca vamos a terminar de conocer.
2: Sí.
1: Y eso en la iglesia ya lo ha dicho, por ejemplo, San Gregorio de Niza. Él hablaba del epéctasis, que se ubica en el deseo del corazón, en el deseo de la voluntad. ¿Qué significa el epéctasis? El expectasis es ese deseo que tenemos los creyentes y todo hombre de buena voluntad de querer encontrar a Dios, su verdad, y en ese querer es un querer que lleva al infinito, porque siempre se sabe de que algo nuevo de Dios uno puede llegar a conocer o recibir. Por eso que San Agustín, por ejemplo, hablaba de que su corazón estará inquieto hasta que descanse en él. Pero ese descansar en Dios, que es la visión beatífica en el cielo, no es un descanso estático, es un descanso dinámico. Es un descanso que siempre lleva a un nuevo conocer de Dios, y el conocimiento de Dios es eterno. Jesús expresamente le dice a Luisa que eternamente van a estar conociendo nuevas bienaventuranzas, nuevas verdades de Él, porque, por ejemplo, Jesús también le dice a Santa Faustina Kowalska, numeral 30, conocer la esencia de Dios no la puede conocer nadie, ninguna mente creada, ni humana ni angélica, le dice. ¿Qué quiere decir? Es que nosotros podemos llegar a participar cada vez más de ese conocimiento de Dios, de su ser, de sus atributos, y eso es eterno. Y acá en la tierra también cada vez vamos con, por ejemplo, por eso dice también la iglesia en salida y en forma dinámica tiene que estar abierta a cada vez conocer más de Dios y cómo se manifiesta el Espíritu Santo en la realidad que nos toca, sin salirnos de la voluntad de Dios. Porque no es que uno se moderniza, no, es que uno vive la actualidad, deberíamos vivir la actualidad de acuerdo a la voluntad de Dios, que es dinámica. La voluntad de Dios está en el acto único, eterno y continuo de Dios. Eso ya también la iglesia lo sabe. Dios es un acto único, que es lo que se llama la procesión divina y las relaciones divinas, donde el Padre genera al Hijo y de ambos procede el Espíritu Santo. Eso es un solo acto. No es, para que se entienda, nosotros somos potencia y acto. La posibilidad de hacer el acto y el acto en sí.
3: O sea, tenemos que pensar algo y después llevar a la obra. No es que hacemos todo.
1: Sí, el pensamiento ya es un acto. Uh-huh. Un acto de la inteligencia que está querido por la voluntad. Si la voluntad no quiere, vos no pensás.
3: Sí, sí.
1: Entonces, puedes negarte a querer pensar sobre tal tema. El acto lícito es el que luego impera sobre la inteligencia y le dice pensá.
3: Uh-huh.
1: Entonces, okay. Si estás alienado, si no podés tener la voluntad, tampoco podés pensar. O sea, no con cordura, vas a estar, digamos, diciendo sí, disparate. Sí. Entonces, pero nosotros somos potencia y acto. Nosotros, San Agustín decía, por ejemplo, que nosotros estamos limitados porque muchas veces queremos, pero no podemos.
3: Uh-huh.
1: En cambio, Dios lo que quiere, puede.
3: Lo que quiere, puede.
1: Nosotros podemos algunas cosas. Queremos, podemos querer muchas. Entonces, en cambio, Dios todo puede, pero no todo quiere.
3: Uh-huh.
1: Y todo lo que Dios quiere es la manifestación del sumo bien. Es la manifestación de su voluntad. Su querer es la manifestación de su voluntad. Ese querer de Dios está gobernado con su acto único, eterno y continuo. Su ser es un solo acto, donde el Padre genera al Hijo y de ambos procede el Espíritu Santo. Entonces, ese acto que es eterno se manifiesta en el tiempo nuestro,
3: uh-huh.
1: En, por ejemplo, en la subsistencia de nosotros y de lo que vemos, del cielo, del sol, la tierra que gira alrededor del sol, del aire, todo lo que subsiste es porque ese acto único, eterno y continuo de Dios así lo quiere. Nos dio la existencia y la subsistencia. Entonces, por eso que Luisa, en un momento cuando su conciencia estaba tan alta y elevada en unidad con Dios, veía a Dios, el cuarto grado, ve a Dios en todo, porque se da cuenta que Dios está en todo, en nosotros, y en todo. Uh-huh. Bueno, entonces, ¿a qué voy? Aquí va con todo esto, de que el conocer a Dios es el conocimiento de Dios es un llamado a la eternidad. Uh-huh. Nunca vamos a terminar de conocer a Dios. Por eso, que a pesar de nuestra miseria, de nuestra pobreza y nuestros pecados, tenemos que tener la humildad de no ser prejuiciosos y no juzgar a los demás, como decía la palabra que vos me citaste, Viviana, antes de empezar el programa, no juzgar a los demás, porque lo único que... Hay un tango que dice, solo Dios conoce el alma que palpita en cada ebrio. O sea, Dios es el único que conoce, que sabe, lo dice la palabra de Dios, ¿no? El único que sabe es el Espíritu Santo. Entonces, Dios es el único que sabe lo que cada uno de nosotros y el prójimo está viviendo. Y aunque objetivamente vemos una acción errada o pecaminosa, no somos quienes para juzgar a la persona que está cometiendo el pecado. Sí podemos saber de que esa acción u omisión es pecado, pero no juzgar a la persona no es lo mismo. Y muchas veces nosotros estamos en esto de querer y poder, por ahí juzgamos la acción en sí, la obra, y no vemos si qué fue lo que quiso, porque ¿quién conoce el corazón de cada persona sino solo Dios? Entonces, el pecado está en el corazón, donde Jesús miraba, ¿no? Porque muchas veces también por afuera hay obras que son, entre comillas, correctas o entre comillas santas, pero son hipócritas, uh-huh. ¿No? Y son sepulcros blanqueados que andan por la iglesia y por la sociedad. Entonces, Dios es el único que ve el interior y no nos corresponde a nosotros ni prejuzgar ni juzgar a los demás.
2: Sí, por eso esta palabra me parece muy simple en el hecho en que también conocemos un poquito más de cómo Él nos mira, que nada que ver a lo que vos decías, ¿no? Nada que ver. Pues nosotros vemos la figura externa, pero no lo interno. En cambio, Jesús mira el corazón y sabe por qué estamos haciendo esas cosas. Y acá, como bueno, una de las bases para este cambio de vida y para ir adentrándonos en el conocimiento y en la vida divina, es justamente desapegarnos primero de todo lo material y después despojarnos de aún las cosas santas, hacer el vacío propicio para que solo Él habite. Y bueno, y acá nos muestra que Él llevaba ese fajo de cruces justamente para... Miren, ¿a qué voy con esto? O sea, si Él ve que yo estoy apegada, como lo dice acá, ¿no? Voy a releer un poquito. Si Él ve que yo estoy apegada a lo material o, supongo, estoy preocupada por el trabajo, entonces Él me manda la cruz de lo contrario. Si estoy apegada a lo material porque quiero tener y quiero acumular y quiero pasarme una buena vida, que no está mal en la medida justa y ordenada a Dios. El tema es cuando se sale de esos límites. Si yo quiero acumular, acumular, acumular y descuido el amor a Dios, entonces ahí es cuando Él nos manda la cruz, por ejemplo, del empobrecimiento y de todo lo que puede ayudar a que vuelva al centro y vuelva la mirada a Dios, ¿no?
1: Sí, quiero por ahí hacer una pequeña aclaración dentro de mis posibilidades, que la Virgen me ayude, porque no es fácil de ni de entenderlo ni de explicarlo. Cuando uno dice de que no tiene que estar apegado ni siquiera a las cosas santas, uh-huh. Es cuando uno tiene la vocación, el llamado, ya conocido, esto del don de la divina voluntad. Porque Dios ya llama no a una santidad humana, sino a una santidad divina. Y esto se tiene que entender porque ya es fácil, en la medida de que uno se da cuenta del paso a paso, que por ahí hemos tratado de ir explicando como hemos podido, con la gracia de Dios la Virgen, de que el don de la divina voluntad nos lleva a la unidad con Dios, con su querer divino, con su voluntad, y no es unión, es unidad. Cuando uno tiene la unión, uno puede llegar a tener incluso el sacrificio de la voluntad. como lo, por ejemplo, lo expresa Santa Catalina de Siena en el diario, en el libro, perdón, el diario.
2: El diálogo.
1: El diálogo. O Santa Faustina Kowalska, o tantos otros santos que hablaron del sacrificio de la voluntad. Pero el sacrificio de la voluntad, que es la disposición necesaria y suficiente para recibir el don, no es el don en sí mismo. Porque el don en sí mismo, además de uno llegar a tener la gracia especial de estar unido con Jesús, con su humanidad, uno tiene además la gracia de entrar en su humanidad y en su divinidad. Y es lo que se llama la fusión en el orden de la gracia. ¿Por qué le digo esto? Porque ya no es el querer humano que quiere cumplir con la voluntad de Dios. Por eso en las cosas santas, por ejemplo, ir a misa. Ir a misa es algo santo, uh-huh. Está bien ir a misa, pero para aquel que quiere vivir la misa en la divina voluntad, con la divina voluntad y en la divina voluntad, ahí hay que ver si ese don que recibimos nos lleva a ir a misa en ese momento, porque puede ser que Dios quiera a través nuestro obrar de una manera diferente y, por ejemplo, ir a trabajar. Y cada acto que hagamos será un acto divino porque está movido por el querer de Dios. O para hacerlo más simple, en vez de ir a misa, capaz que Dios nos lleve a ayudar a un familiar que está necesitando nuestra ayuda en ese preciso momento. Uh-huh. ¿Ah? Entonces, por eso que Dios nos llama incluso a despojarnos de nuestras cosas santas. Es un paso más, uh-huh. Pero es por gracia de Dios extraordinaria. No es que el alma puede corresponderle con la fusión. Nosotros no nos fundimos con Dios. Dios nos funde a nosotros en Él y con Él. Por eso, nosotros llegamos al sacrificio de la voluntad, que es el sacrificio del deseo propio, y nos queda el deseo santo, el sacrificio del afecto cómodo, y nos queda el afecto justo, el sacrificio de las distracciones, y nos queda la atención continua. Hasta ahí llegamos, más que eso no podemos. La Virgen expresamente se lo dice a Luisa. Ahora, el paso siguiente es una gracia extraordinaria de Dios, que nos lleva a vivir con y en la divina voluntad. Y para eso, las cosas santas que nos quedan a nosotros, es como que tenemos que incluso despojárnoslas. ¿Pero por qué se despoja? Porque no tienen vida esas cosas santas en el motor de humano. El querer humano, que es el que me lleva a desear lo santo, querer lo santo y estar atento, el querer humano se subordina
2: al divino.
1: Por fuerza de Dios, cuando recibimos el don. Por eso el querer humano tiene que no solamente estar crucificado con Jesús en la cruz, sino morir, estar sepultado, y la fuerza de Dios lo resucita. Ese es el paso. Entonces resucita el querer humano, nuestra voluntad, resucitado. Eso es lo que se llama alma resucitada, y ahí llega la unidad. Ya no hay unión con Dios, hay unidad. Entonces se vive como en el cielo, así en la tierra. Es el estado de las almas de que habla el Apocalipsis 20, del 4 al 6. ¿Ah? Almas resucitadas. Para eso es lo que se llegará, Dios mediante, cuando se pueda vivir en la tierra el don de la divina voluntad y se manifieste como tal. ¿Ya? Ese es el triunfo del Inmaculado Corazón de María. Ese es el triunfo, porque el Inmaculado Corazón de María, en el cual dominaba, reinaba y vivía Dios, va a suceder lo mismo en sus hijos, ¿ya? En los descendientes de la mujer. ¿Ya? Porque María ya triunfó, pero el tema es ahora en nosotros. El triunfo del Inmaculado Corazón de María en nosotros.
2: Y bueno, el corazón de Jesús es infinitamente imposible conocerlo, pero vamos conociendo un poquito más. Y otra virtud que es la que también le hace, una de las mayores que le enseña a vivir a Luisa, porque recordemos que Luisa fue una criatura nacida de la estirpe común, con pecado original igual que cada uno de nosotros. Pero ya llegó, justamente por gracia de Dios, a vivir en la divina voluntad. Ella fue cabeza de misión. Con lo cual, Hay muchos sacrificios. Ella fue alma víctima. Hay muchos sacrificios que ella pasó en la vida que nosotros no los tenemos que volver a vivir porque ya los vivió Luisa. Es como, por ejemplo, nosotros no tenemos que estar crucificados, digo, de cuerpo, ¿no? Como Jesús, porque Él ya lo pasó por nosotros.
1: Salvo que nos elija como alma víctima.
3: Totalmente, bueno, eso ya será decisión de Él y nuestro sí. Bien. Otra gran virtud que le enseña en esta vida a Luisa es la obediencia, que es la virtud de las virtudes, porque por obediencia el hombre perdió la vida divina, por obediencia también el hombre puede recuperar la vida divina. Y en el capítulo, en el volumen 2, capítulo 68, le dice a Luisa: la obediencia fue todo para mí. La obediencia quiero que sea todo para ti. La obediencia me hizo nacer. La obediencia me hizo morir. Las llagas que tengo en mi cuerpo son heridas y marcas que me hizo la obediencia. Con razón has dicho que es un guerrero potentísimo, armado con toda clase de armas aptas para herir, porque en mí no me dejó ni siquiera una gota de sangre. Me arrancó a pedazos las carnes, me dislocó los huesos, y mi pobre corazón, destrozado, sangrante, iba buscando un alivio, alguien que tuviera compasión de mí. La obediencia, entonces, haciéndose para mí más que cruel tirano, solo se contentó cuando me sacrificó en la cruz y me vio expirar víctima por su amor. ¿Y por qué esto? Porque el oficio de este potentísimo guerrero es de sacrificar a las almas. Por eso no se hace otra cosa que mover guerra encarnizada a quien no se sacrifica todo por ella. Por eso no tiene ninguna consideración si el alma sufre o goza, si vive o muere. Sus ojos están atentos para ver si ella vence, que de las otras cosas no se toma molestia. Por eso el nombre de este guerrero es Victoria, porque concede todas las victorias al alma obediente, y cuando parece que ésta muere, entonces comienza la verdadera vida. ¿Y qué cosa no me concedió la obediencia? Por su medio vencí a la muerte, derroté al infierno, desaté al hombre encadenado, abrí el cielo y como rey victorioso tomé posesión de mi reino, no solo para mí, sino para todos mis hijos que se habrían aprovechado de mi redención. Ah, sí, es verdad, me costó la vida, pero la palabra obediencia me suena dulce al oído y por eso amo tanto a las almas que son obedientes.
1: Con respecto a la obediencia, capaz en este programa no lo vamos a tratar, ya lo hemos hablado varias veces, que es un tema para estudiarlo y profundizarlo, para entender bien qué es la obediencia. Para eso, por ejemplo, la Iglesia y Jesús ha inspirado a Santo Tomás de Aquino, a San Ignacio de Loyola, también llamado el apóstol de la obediencia. Muchos santos han hablado y lamentablemente a veces la autocrítica personal de algunos cristianos, en el cual me incluyo, durante mucho tiempo hemos sido y somos, ¿no?, ignorantes realmente, pero muchas veces no sabemos cosas muy básicas que tendríamos que saber de nuestra doctrina y de nuestra forma de vivir en la Iglesia, porque hay cosas incluso que no se hablan, que no se enseñan, que no se recuerdan, y una de ellas es la obediencia. Y muchas veces me ha pasado a mí con grupos de iglesia y también con sacerdotes que por ahí me dicen: no, esto es así, y te lo quieren por ahí imponer o dar a entender porque lo dice fulanito de tal, pero que es un superior. Pero la pregunta es: ¿hay obediencia? ¿Qué es la obediencia? ¿Cualquier superior o cualquier persona que se dice superior me puede venir a ordenar algo y yo tengo que obedecer? ¿Y eso que me ordena puede ser cualquier cosa? ¿O tiene que ser algo moralmente lícito dentro de la moral cristiana? ¿Me pueden ordenar hacer un pecado? ¿Dónde queda mi conciencia? Bueno, hay una cantidad de cosas que lamentablemente somos como niños. Somos como niños, dice Corintios 13, todavía muchos somos como niños, no hemos crecido en el conocimiento de Dios. Por eso que viene Juan de los Palotes, que porque tiene autoridad, viene y quiere hacer cualquier cosa y lo voy a dejar. Entonces, uno tiene que saber eso porque es una manera también de amar la iglesia. De por ahí decir, bueno, no, mire, esto hasta acá sí, pero esto acá no, porque es pecado, esto está mal. No importa que venga el superior que sea, no puedo obedecer un pecado. San Agustín decía que si tengo que elegir entre que se destruya el mundo entero o cometer un pecado, decía, deja que se destruya el mundo, pero no peques. ¿Ah? Aunque sea el que sea. Entonces en la orden yo tengo que analizar si es un superior, si es un superior legítimo, si es competente. Hay cosas materias que no me puede ordenar. Santo Tomás de Aquino habla, Santo Tomás de Aquino habla muy bien de esto. No me puede ordenar, por ejemplo, cuestiones que hacen a mi propia persona e intimidad. Por ejemplo, no me pueden ordenar que no me bañe o que no tenga hijos. Santo Tomás de Aquino, doctor de la iglesia, lo enseña. Entonces, después
3: o hay, que no me case.
1: O que me case que o que no me case. Ahora. Bueno, porque hay lo que se llama la competencia, es la materia en la cual se ordena. No pueden ordenarme cualquier cosa. Estamos hablando de la orden de un superior humano. Distinto es Dios. Es absoluta la obediencia, pero en el superior humano es relativa. Es siempre y cuando sea legítima, que sea un superior legítimo. Si viene Juan de los Palotes vestido de sacerdote, como si fuera párroco mío, yo tengo que ver si es el sacerdote o es un farsante. Uh-huh. Uh-huh. Entonces, si es el sacerdote, bueno, es legítimo, bárbaro. A ver, ¿y la orden qué me ordena? Me ordena hacer el bien, que la mayoría de las veces pasa, la mayoría de las veces somos sacerdotes santos que tenemos, gracias a Dios. Pero también puede haber lobo disfrazado de oveja. También puede haber personas que por ahí, que se equivoquen sin que sean lobos, pero que son humanos. Entonces, ahí está en nuestra el crecimiento espiritual que tenemos que tener, el conocimiento, para no solo defender a nosotros, sino a la iglesia. Tenemos que defender a la iglesia con la verdad. La verdad los hará libres, dice Jesús. Entonces, el tema de la obediencia es algo para profundizar y que los invito a los que me están escuchando a buscar en internet, está gratis. Leer Santo Tomás de Aquino, San Ignacio de Loyola, escribió una carta, la carta a la obediencia se llama. Entonces, también San Ignacio de Loyola habla de que siempre que no me ordenen un pecado. Siempre que no me ordenen un pecado. Y el Catecismo de la Iglesia Católica claramente dice que no me pueden obligar en contra de mi conciencia en cuestiones religiosas. Por ejemplo, si yo voy a comulgar, obviamente que con las debidas disposiciones, en estado de gracia, pero si yo quiero comulgar de rodilla y de la boca, porque a Dios lo adoro, nadie me puede obligar a que no lo reciba de rodillas y en la boca. Lo dice el Catecismo de la Iglesia, lo dice Santo Tomás de Aquino. Si yo considero que es un pecado recibirlo en la mano, no me pueden ir contra mi conciencia.
2: Aparte hay algo más simple en todo esto, ¿no? El alma que está en gracia reconoce, creo que se enciende una lucecita dentro de cada uno de nosotros cuando uno está en gracia ante una cosa que te provoca cierta resistencia, o digo, el alma es sabia. Y el alma cuando escucha algo o cuando ve algo que no es de Dios, algo se mueve también. Así como se mueve para el bien, cuando no es de Dios, también el alma es como que reacciona. No es la palabra exacta, obviamente, ¿no?
1: Pero creo digo, que es Dios que bueno, te advierte en la conciencia.
2: Y sí.
1: Que se llama también en parte, la chispa de la conciencia se llama sindéresis. Entonces Dios te advierte.
2: Claro,
1: de que eso de que no es de él,
2: no es,
1: no es de él. Te hace, como también el Espíritu Santo te da una emoción especial cuando son cosas de él.
2: Sí.
3: Y bueno, ahí está el signo, por decirlo de alguna manera, el signo más tangible que nosotros tenemos cuando las cosas son de Dios o no. Cuando tenemos algo, cuando tenemos paz por lo que está sucediendo, por lo que estamos haciendo, por lo que estamos escuchando, por lo que estamos viviendo, eso seguramente, 99,9%, es de Dios, viene de Dios, procede de Dios. Pero también, del mismo modo, cuando no procede de Dios, cuando viene del oscuro, se nos empiezan a retorcer las tripas, por decirlo de alguna manera. O sea, el alma tiene esa chispa. Y traigo esto de la obediencia a colación con esta lectura de la anterior del desapego, justamente porque más de una vez nosotros queremos, aún lo que nuestro corazón nos está diciendo, atender a una persona que está en una situación, o ir a misa, por ejemplo, como el ejemplo que pusiste hoy al inicio. Creo que ahí tenemos la obediencia de responder a Dios, corresponder a Dios. Y esto, vuelvo sobre lo mismo, ¿no? Porque, prestemos atención y el alma que está en gracia, esto lo siente. ¿Qué es lo que te dice el corazón? ¿Dejás tirado al que se chocó en una moto en una esquina? ¿O le das la mano? ¿Ves una persona que está queriendo, un mayor, que está queriendo cruzar? Estoy diciendo cosas callejeras, ¿no? Quiere cruzar una esquina y no puede porque su cuerpo no puede. ¿Le vas a dar la mano o seguís de largo?
1: También es cierto que muchos de estos pecados, que después son pecados, digamos, o errores que cometemos, por ejemplo, que dejan a un familiar necesitado, a una persona necesitada, y me voy a misa para cumplir el horario y el precepto dominical. Exacto. Pero estoy olvidando el primer y segundo mandamiento. Entonces, como ahí hay una falta de orden. ¿Pero por qué? Por la ignorancia, porque no conozco, porque lamentablemente no conocí. Por eso invito a conocer sobre la obediencia, por ejemplo, y sobre todo, tenemos que profundizar. Eso se llama navega mar adentro, como dijo Jesús a Pedro. Navega mar adentro, conocer la doctrina que Jesús nos da, el Evangelio, el Nuevo Testamento. Y bueno, la corona de todo eso es el don de la divina voluntad. Esto que Jesús le ha revelado a Luisa sobre su voluntad y sobre el don que nos quiere dar participándonos su querer divino. Cuanto más conozco una persona, quiere decir que más puedo agradarle y más relación puedo llegar a tener con esa persona. Ya sé sus gustos, ya sé lo que él quiere. Ya es como cuando lo conozco mucho, ya mirándolo nomás ya sé para dónde salir, porque ya lo conozco, ya sé lo que tengo que hacer. Bueno, eso es lo que tenemos que hacer nosotros con la doctrina que Dios nos da, la Biblia, el Evangelio, el Catecismo, y los que quieren profundizar en la revelación dada a la sierva de Dios Luisa Picarreta, que es una revelación privada, llamó a que cada uno quiera conocer privadamente y que le sirva como nos sirve a nosotros para el crecimiento espiritual. Entonces ahí, cuando venga alguien a querer decirle algo que no corresponda, uno va a estar formado, uno va a tener con qué saber qué hacer, y si tiene duda, bueno, lo va a meditar, lo va a rezar, sabe recurrir a un sacerdote, sabe buscar, y ahí va a estar la inquietud interna, que hasta que no encuentre la tranquilidad, la verdad que le da la paz, no va a parar, ¿sí? Porque todos podemos tener dudas, y tenemos, ¿no? Y tenemos ignorancia, y siempre la vamos a tener, pero bueno.
3: Por eso está, así como dice Agustín, esta revelación es tan linda también, ¿no? Bueno, parece que ahí hubo un gol de Argentina, porque estamos escuchando los festejos.
1: Están festejando a lo de Armenia, de Argelia. Un gol de Argentina.
3: Seguramente Argentina ya ha hecho un gol, así que bueno, festejamos cuando terminemos. Lo lindo es de esto de ir leyendo también, tiene una particularidad esta revelación, y acá Agustín me vas a acompañar. A medida que nosotros vamos leyendo,
2: vamos conociendo, más que leyendo, vamos conociendo, es el mismo Dios el que nos va a ir dando la gracia y la luz. Y Él es el mismo, es Él el que va a hacernos cada vez desear conocer más.
1: Sí, y también el conocer es el primer paso. Uh-huh. Nosotros para hacer, en realidad, o sea, por ejemplo, el Beato Duunscot hablaba de que el conocimiento es como un elemento natural en el acto, porque uno tiene que primero conocer para luego querer. Uh-huh. Porque si no conoce, no sabes, no puede operar el querer. Es algo como, es algo previo, una condición sine qua non para la voluntad. Te necesito conocer antes. Entonces, cuando una vez que conozco, después puedo querer. Bueno, lo mismo pasa con el conocimiento sobre el don de la divina voluntad. Uno va conociendo el don de la divina voluntad, las revelaciones que Jesús le dio a Luisa, las verdades divinas, o incluso le puede dar Dios revelaciones directas a una persona en estado de éxtasis o sin que sea éxtasis, una inspiración. Dios tiene, a ver, la divina voluntad es eterna y las revelaciones sobre la divina voluntad son eternas. Están dadas en el estatuto, por así decirlo, en el testamento del libro del cielo dado a Luisa y en el libro de la Virgen y en el de 24 horas de la Pasión, porque ella fue la cabeza de misión. Pero la verdad divina es eterna y Dios la sigue manifestando de manera eterna.
3: Con lo cual no concluye acá.
1: Con lo cual no concluye ahí, no puede concluir porque es eterno, ni tiene ni comienzo tampoco.
3: Lo mismo pasa con las escrituras, con la Sagrada Escritura.
1: Y sí, porque
3: no
1: si,
3: es la
1: porque,
3: única.
1: No, porque o sea, si partimos que la palabra de Dios se hizo carne,
3: sí.
1: La palabra de Dios se hizo carne, quiere decir que el verbo divino que es eterno, no tiene ni comienzo ni fin. No es infinito, es eterno. Infinito es que tiene comienzo y tiene fin. Y no tiene fin, perdón. Lo eterno no tiene ni comienzo ni fin. Bueno, la palabra de Dios sobre su divina voluntad no tiene ni comienzo ni fin. Uh-huh. Y la puede inspirar a una persona, por ejemplo, que algo muy común, en el sentido de que cuando uno va meditando frente al Santísimo, Jesús le puede revelar o rezando el rosario, uh-huh, o rezando la coronilla. En estado de oración, Jesús le puede inspirar alguna verdad o darle cierto entendimiento de lo que leyó que no pudo entender. Uh-huh. ¿Ah? Entonces, ¿pero qué pasa? No se tiene que quedar en el conocimiento, porque el conocimiento sin la obra es fe muerta. Es como la fe sin obra es fe muerta. Bueno, el conocimiento, que es esa luz que Dios nos da, si no se consolida en la obra, se desvanece. Se tiene que hacer vida en la obra. Vamos a lo concreto. Jesús nos enseña a rezar con una oración universal. No es oración particular, es universal. Nosotros tenemos que, con la divina voluntad, tener la intención de suplir a toda la humanidad en todas las generaciones. Porque los actos que se hacen en divina voluntad son eternos y por ende son universales. Es un acto que no tiene ni comienzo ni fin y al cual se nos participa a nosotros. Uh-huh. Por eso cuando nosotros rezamos para bien de todos. Con su voluntad divina es para bien de todos, de toda la humanidad, del primero, Adán y Eva, uh-huh, hasta el último que venga. Uh-huh. Entonces, cuando uno reza, se pide en la divina voluntad, que la llamamos, le pedimos a Jesús que nos dé su divina voluntad, pedimos rezar supliendo a toda la humanidad en todas las generaciones. Esa es cortito. Y después hacemos el rosario. Es esa intención, ese pedido. Yo se le pido a Jesús que me dé. Porque lo que recibimos de Dios directamente, basta que lo queramos realmente. Entonces, esa intención en la voluntad de querer hacerlo con su voluntad para suplir a toda la humanidad en todas las generaciones, ¿en qué? ¿Suplirlo en qué? En la adoración, en el amor, en la acción de gracias, en la reparación, en la satisfacción, uh-huh, en toda la correspondencia que todos le teníamos que dar. Entonces, cuando yo rezo con esa intención, pidiendo eso a toda la humanidad en todas las generaciones, esa es cortito. Y después hacemos el rosario. Es esa intención, ese pedido. Yo se le pido a Jesús que me dé, porque lo que recibimos de Dios directamente, basta que lo queramos realmente. Entonces, esa intención en la voluntad de querer hacerlo con su voluntad para suplir a toda la humanidad en todas las generaciones, ¿en qué?

0: el conocimiento. Si yo solamente leo y conozco y conozco, pero no hago un acto divino, eso se desvanece. Pierdo fuerza para avanzar. Normalmente no se avanza en la lectura. Eso se nota porque no se profundiza. No puedo ir mar adentro. Me quedo ahí en lo playo. Capaz que voy un par de metros o cientos de metros, pero no me voy 5 o 6 kilómetros al fondo.
1: O también podés tener la cualidad de desarrollada de poder memorizarte los 36 volúmenes, pero ¿de qué sirve si no lo bajamos al corazón y no lo vivimos?
0: Sí, en realidad uno dice como que le pone la lupa, pero más allá de que es muy difícil que uno pueda llegar a tener el conocimiento de todo y no haya podido poner a práctica, porque si no hay un problema de razón. Porque cuando uno entiende y empieza a almacenar en la memoria todos esos conocimientos y después se da cuenta que en tal capítulo decía que tenías que poner en práctica para que no se desvanezca y vos no lo pones en práctica, entonces hay un problemita que sos medio irracional, porque la inteligencia le tendría que decir a la voluntad: pará, dejá de rezar y empezá a practicar. Dejá de leer y empezá a practicar. Además, porque es algo simple, es algo que está a la mano. Dios no nos pide algo imposible, porque esto es un don. Esto es un don, no es un camino ascético que tengo que agarrar y vivir como un monje en el desierto, que yo, porque si no tengo la vocación, no es lo que Dios me pide. En el lugar donde estoy, como dice el Opus Dei, en el trabajo que me toca, en el estado de vida que Dios eligió para mí, se puede vivir con divina voluntad. Uh-huh. Es simplemente conocer, pedirlo y tratar de vivirlo con la gracia y la de Dios y la Virgen. Por eso está de la mano con el Santo Rosario, está de la mano con la coronilla Jesús Misericordioso, está muy de la mano con la adoración eucarística, está de la mano con los sacramentos. Esto lleva a una intimidad profunda con Dios. Esto lleva a ese que decía San Agustín, buscarlo en el interior, bueno, y llegar a la intimidad y ahí poder tener la experiencia de la gracia extraordinaria del don de la divina voluntad. No es una gracia especial, como dice el libro de Santa Matilde, es una gracia extraordinaria, es más que especial.
1: Sí, aparte tiene toda la lógica y es simple, como todo lo de Dios. ¿Cuál es el tiempo que tiene que venir? ¿Qué es lo que estamos esperando? La segunda venida de Cristo. ¿Y cuál es la segunda venida de Cristo? El triunfo de su divino corazón. Entonces, si nosotros no lo dejamos obrar en nosotros y vivir y dominar en nosotros, no vamos a llegar a esa nueva venida, a ese nuevo reino que se tiene que instalar.
0: Sí, y también hay una realidad. Es muy difícil que por nosotros mismos lleguemos a subir el Calvario, el Monte Calvario. A ver, es muy difícil humanamente y necesitamos sí o sí estar muy apegados al Rosario con la Santísima Virgen. Por eso rezar el Santo Rosario es fundamental, porque cuando uno reza el Santo Rosario, más cuando va conociendo y le pide poder hacerlo con la Divina Voluntad, uno va sintiendo la diferencia. Y es la Virgen la que nos va ordenando y nos va disponiendo. Es como una vez dijimos que ella nos forma, ya nos dijo San Luis María Griñón de Montfort, citando a San Agustín, que María nos forma en su vientre a imagen de Jesús, de su Hijo. Y una vez que nos tiene formado en su vientre, como unas hostias, la materia, la imagen, nos tiene formada la imagen de su Hijo, con mayúscula, en nosotros, cuando tiene formada la imagen, luego viene el triunfo de su Inmaculado Corazón, ya no en su vientre, sino en su corazón. Esa hostia que se formó la imagen la sube a su corazón, cual patena inmaculada, y consigue del Padre que descienda a nosotros, ya no la imagen de su Hijo, sino la semejanza de su Hijo, que es obrar en esa unión hipostática que Jesús tenía entre su voluntad humana y su voluntad divina, que es el don de la divina voluntad. Por eso ahí vamos a ser verdaderamente hijos, y vamos no solamente a ser hijos que lo recibimos del bautismo, sino vamos a vivir como hijos. Porque acá no se trata de ser cristiano, que es con el bautismo, a partir de ahí. Se trata de vivir como cristianos, no solo a imagen, sino a semejanza de Jesucristo. Y para eso necesitamos su divina voluntad, porque sin su divina voluntad no podemos tener la imagen, perdón, no podemos tener la semejanza de Jesucristo en el obrar. obrar como Jesucristo. Por eso que él en el Padre Nuestro decía que se haga su voluntad como en el cielo.

0: así en la tierra, y para que se haga la voluntad como en el cielo, así en la tierra, necesitamos
1: La
0: estar
1: divina
0: en
1: voluntad.
0: unidad con la voluntad divina.
1: Bueno, y de hecho, por eso hasta el día de hoy no se ha logrado. Por eso recién hasta ahora, con Luisa Picarreta, se conoce este don y recién ahora vamos a ser capaces, con el conocimiento y con su gracia, de poder recibir este don. Hasta ahora nadie lo había logrado. La única que vivió en la... Bueno,
0: Nunca nadie lo había recibido, porque en
1: no, nadie lo
0: realidad
1: había
0: tampoco es
1: recibido.
0: logro de
1: No, no,
0: Luisa.
1: no, es cierto, perdón, está mal expresado, porque es un don. Recordemos que esto es voluntad de Dios. Listo, si Él quiere, puede, como dijiste al principio. Y para dar un poquito de luz a esto que acabas de decir, voy a terminar hoy el programa con esta lectura muy simple que habla al respecto de la pureza de intención. Dice en el volumen 3, lectura 4. Hija, todo lo que se hace con la única finalidad de agradarme resplandece ante mí de una manera tal que atrae mis miradas divinas. Y me agrada tanto que a esas acciones, aunque fuese solo un movimiento de pestañas, les doy el valor como si fueran hechas por mí. En cambio, las otras acciones que en sí mismas son buenas y aún grandes, no hechas únicamente para mí, son como ese oro enlodado y lleno de herrumbre que no resplandece, y yo no me digno ni siquiera a mirarlas. Es simple, como todo lo de Dios. El don, el disponernos, esto se trata de disponernos para recibir, y esta disposición lo que nos pide, que es lo más difícil para nosotros, es abrir el corazón. Y dejarnos amar. Y este dejarnos amar va de la mano, como decía recién Agustín, con el rosario, con el rezo del Santo Rosario, con la Eucaristía, a medida que cada vez más recibimos con las debidas disposiciones y conscientes de que recibir la Eucaristía no es recibir un qué, sino un a quién, sino que estamos recibiendo a Jesús mismo que se hace carne en nosotros, siempre y cuando nosotros estemos dispuestos a que así suceda. Entonces cada vez más nos vamos a ir, Él va obrando en nosotros, porque si no sigue siendo un rito fariseico, no sé si existe la palabra, pero bueno, o sea, seguimos siendo sepulcro blanqueado que cumplimos con. Y esto no le agrada a Jesús y no es lo que toca y no es lo que nos pide. Y ahí es donde se mete el oscuro y empieza lamentablemente a trabajar en el otro bando, ¿no? Por decirlo de alguna manera. Así que bueno, esto, a medida que más vayamos conociendo, a medida que más nos dispongamos, que recemos, que adoremos, que la adoración muchas veces, como siempre pasa, ¿no? Llegamos y la primera vez no sabemos de qué se trata, pero solo basta estar ahí delante de Él y la obra es de Él. Y si no, no se lleven por lo que nosotros decimos. Cada uno tiene que experimentar porque esto es el vivir y el plan que Dios tiene para cada una de nuestras almas. Entonces, esto es muy simple. Somos todos distintos, pero Dios nos quiere a todos, nos mira a todos y este don es para todos. Pero no somos, acto fallido, son pocos los que realmente van a abrir se van a disponer a recibirlo, como Él espera. Así que bueno, mucho rezo del rosario, mucha adoración, la Eucaristía, pero con conciencia, no el rito de ir a, sino estar realmente en ese momento, que es lo que a veces no hacemos, por cuestiones de la vida, pero bueno, son 30 minutos, 40 minutos, disponernos y vivir realmente la misa, lo que es, lo que realmente significa, para que eso dé fruto en nuestra alma. Si no, estamos haciendo lo mismo que cuando vamos al club y jugamos un partido de fútbol. Es exactamente lo mismo. Si el alma está cerrada, si el corazón está cerrado y cumplimos con, más vale nos quedamos en casa.
0: gracias a Dios a la Virgen?
1: Sí, vamos a darle gracias a Dios. No estoy enojada. Parece que, pero no estoy enojada, sino que es simple, es simple. Y esto es gracia de Dios. No es otra cosa. Dios te salve María, llena eres de gracia, el Señor es contigo. Bendita tú eres entre todas las mujeres y bendito es el fruto de tu vientre, Jesús. Santa María, Mamá de Dios, ruega por nosotros pecadores, ahora y en la hora de nuestra muerte. Amén.
0: Que Dios nos bendiga.

0: rezamos la coronilla de la Divina Misericordia. En el nombre del Padre, del Hijo y del Espíritu Santo. Amén. Padre nuestro que estás en el cielo, santificado sea tu nombre. Venga a nosotros tu reino. Hágase tu voluntad en la tierra como en el cielo.
1: Danos hoy nuestro pan de cada día. Perdona nuestras ofensas, como también nosotros perdonamos a los que nos ofenden. No nos dejes caer en la tentación y líbranos del mal. Amén.
0: Dios te salve María, llena eres de gracia. El Señor es contigo. Bendita tú eres entre todas las mujeres y bendito es el fruto de tu vientre, Jesús.
1: Santa María, Madre de Dios, ruega por nosotros pecadores, ahora y en la hora de nuestra muerte. Amén.
0: Creo en Dios, Padre Todopoderoso, Creador del cielo y de la tierra. Creo en Jesucristo, su único Hijo, nuestro Señor, que fue concebido por obra y gracia del Espíritu Santo. Nació de Santa María Virgen, padeció bajo el poder de Poncio Pilato, fue crucificado, muerto y sepultado, descendió a los infiernos, al tercer día resucitó de entre los muertos, subió a los cielos y está sentado a la derecha de Dios Padre Todopoderoso. Desde allí ha de venir a juzgar a vivos y muertos.
1: Creo en el Espíritu Santo, la Santa Iglesia Católica, la comunión de los santos, el perdón de los pecados, la resurrección de la carne y la vida eterna. Amén.
0: Padre eterno, te ofrezco el cuerpo, la sangre, el alma y la divinidad de tu amadísimo Hijo, nuestro Señor Jesucristo, para el perdón de nuestros pecados y los del mundo entero. Por su dolorosa pasión,
1: ten misericordia de nosotros y del mundo entero.
0: Por su dolorosa pasión,
1: ten misericordia de nosotros y del mundo entero.
0: Por su dolorosa pasión,
1: ten misericordia de nosotros y del mundo entero.
0: Por su dolorosa pasión,
1: ten misericordia de nosotros y del mundo entero.
0: Por su dolorosa pasión,
1: ten misericordia de nosotros y del mundo entero.
0: Por su dolorosa pasión,
1: ten misericordia de nosotros y del mundo entero.
0: Por su dolorosa pasión,
1: ten misericordia de nosotros y del mundo entero.
0: Por su dolorosa pasión,
1: ten misericordia de nosotros y del mundo entero.
0: Por su dolorosa pasión,
1: ten misericordia de nosotros y del mundo entero.
0: Por su dolorosa pasión,
1: ten misericordia de nosotros y del mundo entero.
0: Padre eterno, te ofrezco el cuerpo, la sangre, el alma y la divinidad de tu amadísimo Hijo, nuestro Señor Jesucristo, para el perdón de nuestros pecados y los del mundo entero.
1: Por su dolorosa pasión,
0: ten misericordia de nosotros y del mundo entero.
1: Por su dolorosa pasión,
0: ten misericordia de nosotros y del mundo entero.
1: Por su dolorosa pasión,
0: ten misericordia de nosotros y del mundo entero.
1: Por su dolorosa pasión,
0: ten misericordia de nosotros y del mundo entero.
1: Por su dolorosa pasión,
0: ten misericordia de nosotros y del mundo entero.
1: Por su dolorosa pasión,
0: ten misericordia de nosotros y del mundo entero.
1: Por su dolorosa pasión,
0: ten misericordia de nosotros y del mundo entero.
1: Por su dolorosa pasión,
0: ten misericordia de nosotros y del mundo entero.
1: Por su dolorosa pasión,
0: ten misericordia de nosotros y del mundo entero.
1: Por su dolorosa pasión,
0: ten misericordia de nosotros y del mundo entero. Padre eterno, te ofrezco el cuerpo, la sangre, el alma y la divinidad de tu amadísimo Hijo, nuestro Señor Jesucristo, para el perdón de nuestros pecados y los del mundo entero. Por su dolorosa pasión,
1: ten misericordia de nosotros y del mundo entero.
0: Por su dolorosa pasión,
1: ten misericordia de nosotros y del mundo entero.
0: Por su dolorosa pasión,
1: ten misericordia de nosotros y del mundo entero.
0: Por su dolorosa pasión,
1: ten misericordia de nosotros y del mundo entero.
0: Por su dolorosa pasión,
1: ten misericordia de nosotros y del mundo entero.
0: Por su dolorosa pasión,
1: ten misericordia de nosotros y del mundo entero.
0: Por su dolorosa pasión,
1: ten misericordia de nosotros y del mundo entero.
0: Por su dolorosa pasión,
1: ten misericordia de nosotros y del mundo entero.
0: Por su dolorosa pasión,
1: ten misericordia de nosotros y del mundo entero.
0: Por su dolorosa pasión,
1: ten misericordia de nosotros y del mundo entero.
0: Padre eterno, te ofrezco el cuerpo, la sangre, el alma y la divinidad de tu amadísimo Hijo, nuestro Señor Jesucristo, para el perdón de nuestros pecados y los del mundo entero.
1: Por su dolorosa pasión,
0: ten misericordia de nosotros y del mundo entero.
1: Por su dolorosa pasión,
0: ten misericordia de nosotros y del mundo entero.
1: Por su dolorosa pasión,
0: ten misericordia de nosotros y del mundo entero.
1: Por su dolorosa pasión,
0: ten misericordia de nosotros y del mundo entero.
1: Por su dolorosa pasión,
0: ten misericordia de nosotros y del mundo entero.
1: Por su dolorosa pasión,
0: ten misericordia de nosotros y del mundo entero.
1: Por su dolorosa pasión,
0: ten misericordia de nosotros y del mundo entero.
1: Por su dolorosa pasión,
0: ten misericordia de nosotros y del mundo entero.
1: Por su dolorosa pasión,
0: ten misericordia de nosotros y del mundo entero.
1: Por su dolorosa pasión,
0: ten misericordia de nosotros y del mundo entero. Padre eterno, te ofrezco el cuerpo, la sangre, el alma y la divinidad de tu amadísimo Hijo, nuestro Señor Jesucristo, para el perdón de nuestros pecados y los del mundo entero. Por su dolorosa pasión,
1: ten misericordia de nosotros y del mundo entero.
0: Por su dolorosa pasión,
1: ten misericordia de nosotros y del mundo entero.
0: Por su dolorosa pasión,
1: ten misericordia de nosotros y del mundo entero.
0: Por su dolorosa pasión,
1: ten misericordia de nosotros y del mundo entero.
0: Por su dolorosa pasión,
1: ten misericordia de nosotros y del mundo entero.
0: Por su dolorosa pasión,
1: ten misericordia de nosotros y del mundo entero.
0: Por su dolorosa pasión,
1: ten misericordia de nosotros y del mundo entero.
0: Por su dolorosa pasión,
1: ten misericordia de nosotros y del mundo entero.
0: Por su dolorosa pasión,
1: ten misericordia de nosotros y del mundo entero.
0: Por su dolorosa pasión,
1: ten misericordia de nosotros y del mundo entero.
0: Santo Dios, Santo fuerte, Santo inmortal,
1: ten piedad de nosotros y del mundo entero.
0: Santo Dios, Santo fuerte, Santo inmortal,
1: ten piedad de nosotros y del mundo entero.
0: Santo Dios, Santo fuerte, Santo inmortal,
1: ten piedad de nosotros y del mundo entero.
0: En el nombre del Padre, del Hijo y del Espíritu Santo. Amén.

¿Por qué junio es el mes del Sagrado Corazón de Jesús? La Iglesia Católica dedica el mes de junio al Sagrado Corazón de Jesús para que los fieles veneren, honren e imiten más intensamente el amor generoso y fiel de Cristo por todas las personas. Es un mes donde se le demuestra a Jesús, a través de las obras, cuánto se le ama, correspondiendo a su gran amor demostrado al entregarse a la muerte por sus hijos, quedándose en la Eucaristía y enseñando el camino a la vida eterna. Sobre esta fiesta el Papa Benedicto XVI afirmó que al ver el corazón del Señor debemos de mirar el costado traspasado por la lanza, donde resplandece la inagotable voluntad de salvación por parte de Dios. No puede considerarse culto pasajero o de devoción. La adoración del amor de Dios que ha encontrado en el símbolo del corazón traspasado su expresión histórico-devocional, la cual sigue siendo imprescindible para una revelación viva con Dios. La devoción al corazón de Jesús ha existido desde los inicios de la Iglesia, desde que se meditaba en el costado y el corazón abierto del Señor. Cuenta la historia que el 16 de junio de 1675, el Hijo de Dios se le apareció a Santa Margarita María de Alacoque y le mostró su corazón rodeado de llamas de amor, coronado de espinas, con una herida abierta de la cual brotaba sangre y del interior del mismo salía una cruz. Santa Margarita escuchó al Señor decir: «He aquí el corazón que tanto ha amado a los hombres, y en cambio, de la mayor parte de los hombres, recibo ingratitud, irreverencia y desprecio». Promesas del Sagrado Corazón. Promesas principales hechas por el Sagrado Corazón de Jesús a Santa Margarita María de Alacoque. Primero, a las almas consagradas a mi corazón les daré las gracias necesarias para su estado. 2. Daré la paz a las familias. 3. Las consolaré en todas sus aflicciones. 4. Seré su amparo y refugio durante la vida y principalmente en la hora de la muerte. 5. Derramaré bendiciones abundantes sobre sus empresas. 6. Los pecadores hallarán en mi corazón la fuente y el océano infinito de la misericordia. 7. Las almas tibias serán fervorosas. 8. Las almas fervorosas se elevarán rápidamente a gran perfección. 9. Bendeciré las casas en que la imagen de mi Sagrado Corazón esté expuesta y sea honrada. 10. Daré a los sacerdotes la gracia de mover los corazones empedernidos. 11. Las personas que propaguen esta devoción tendrán escrito su nombre en mi corazón y jamás será borrado de él. 12. A todos los que comulguen 9 primeros viernes de mes continuos, el amor omnipotente de mi corazón les concederá la gracia de la perseverancia final.

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0: Son las 3:32.
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En el Evangelio de este día lunes escuchamos que Jesús dijo a sus discípulos: «No juzguen para no ser juzgados, porque con el criterio con que ustedes juzguen se los juzgará, y la medida con que midan se usará para ustedes. ¿Por qué te fijas en la paja que está en el ojo de tu hermano y no adviertes la viga que está en el tuyo? ¿Cómo puedes decirle a tu hermano: deja que te saque la paja de tu ojo, si hay una viga en el tuyo? Hipócrita, saca primero la viga de tu ojo y entonces verás claro para sacar la paja del ojo de tu hermano». Una de las cuestiones que afectan nuestra relación con los demás es el juicio que hacemos sobre las personas. Este juicio a veces queda en nuestros pensamientos, viendo todo lo malo de la gente o lo equivocado que están. Otras veces lo llevamos a nuestras conversaciones y entonces generamos ambientes tóxicos donde pareciera que no hay tema de conversación sino es sobre la vida de otras personas. Ante esto nos advierte hoy Jesús, porque de la misma manera como juzguemos a los demás, también seremos juzgados nosotros, nos dice. No se trata de ser ingenuos o mirar para un costado. El problema es el juicio que hacemos. El camino es otro, es la corrección, es tratar que la otra persona cambie. Pero para ello hay que tener una mirada capaz de ver con claridad. Estar dispuestos a sacar de nuestra vida nuestras propias debilidades, que a veces, creyendo que así no las haremos evidentes, las tratamos de tapar con la crítica a los demás. Para ver claro, hay que tener una mirada pura. Hay que quitar de nuestros ojos ese deseo de ser más, de erigirnos en jueces, de querer ser superiores a costa de destruir a los otros. Solo una mirada compasiva y misericordiosa, fruto del reconocimiento de la necesidad de la misericordia de Dios, es como podemos construir relaciones más horizontales y llenas de amor.

y recemos juntos esta oración. Señor, quita de mi corazón toda tendencia a criticar y juzgar a los demás y dame una mirada compasiva y misericordiosa. Amén. Y que la bendición de Dios Todopoderoso, del Padre, del Hijo y del Espíritu Santo los acompañe siempre.

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nel nome del Padre, e dell'Hijo e dello Spirito Santo. Amen. Señor de la vida, te damos gracias por el don del deporte, por quienes glorifican a Dios con el ejercicio de sus cuerpos, por las amistades que nacen en la cancha y la alegría de jugar en equipo. Tú nos enseñas que en la vida, como en el juego, nadie se salva solo. Necesitamos del otro para crecer, para aprender a respetar, superar límites y celebrar juntos los logros alcanzados.

Te pedimos que el deporte sea siempre escuela de fraternidad y no de rivalidad vacía, espacio de encuentro y no de exclusión, camino de paz y no de violencia. Haz que quienes practican, entrenan o animan, descubran en el deporte un lenguaje universal que acerca culturas, une pueblos y siembra respeto, solidaridad y superación personal. Señor Jesús, que cada deporte sea parábola de una vida.

0: Rezo del Santo Rosario. Humillados y con un corazón arrepentido pedimos perdón a Dios por todas nuestras ofensas, por tanta indiferencia y egoísmo, por los pecados cometidos contra la vida. Pedimos que su misericordia venga a nosotros en este momento. Pedimos por cada enfermo, por todo el personal de salud y sus familiares, por todos nuestros hermanos privados de su libertad. Y aquí ponemos todas aquellas intenciones que guarda nuestro corazón. Santa Virgen María, Madre de Dios y Madre nuestra, ruega por nosotros. Sagrado Corazón de Jesús, en ti confiamos todas nuestras intenciones.
1: En el nombre del Padre, del Hijo y del Espíritu Santo. Amén. Hoy contemplamos los misterios gozosos. En el primer misterio contemplamos la anunciación del ángel a María y la encarnación del Hijo de Dios. El ángel le dijo: "No temas, María, porque Dios te ha favorecido. Concebirás y darás a luz un hijo y le pondrás por nombre Jesús". María dijo entonces: "Yo soy la servidora del Señor, que se cumpla en mí lo que has dicho". Y el ángel se alejó. Padre nuestro que estás en el cielo, santificado sea tu nombre. Venga a nosotros tu reino, hágase tu voluntad en la tierra como en el cielo.
2: Danos hoy nuestro pan de cada día, perdona nuestras ofensas, como también nosotros perdonamos a los que nos ofenden. No nos dejes caer en la tentación y líbranos del mal. Amén.
1: Dios te salve María, llena eres de gracia, el Señor es contigo. Bendita tú eres entre todas las mujeres y bendito es el fruto de tu vientre Jesús.
2: Santa María, Madre de Dios, ruega por nosotros pecadores, ahora y en la hora de nuestra muerte. Amén.
1: Dios te salve María, llena eres de gracia, el Señor es contigo. Bendita tú eres entre todas las mujeres y bendito es el fruto de tu vientre Jesús.
2: Santa María, Madre de Dios, ruega por nosotros pecadores, ahora y en la hora de nuestra muerte. Amén.
1: Dios te salve María, llena eres de gracia, el Señor es contigo. Bendita tú eres entre todas las mujeres y bendito es el fruto de tu vientre Jesús.
2: Santa María, Madre de Dios, ruega por nosotros pecadores, ahora y en la hora de nuestra muerte. Amén.
1: Dios te salve María, llena eres de gracia, el Señor es contigo. Bendita tú eres entre todas las mujeres y bendito es el fruto de tu vientre Jesús.
2: Santa María, Madre de Dios, ruega por nosotros pecadores, ahora y en la hora de nuestra muerte. Amén.
1: Dios te salve María, llena eres de gracia, el Señor es contigo. Bendita tú eres entre todas las mujeres y bendito es el fruto de tu vientre Jesús.
2: Santa María, Madre de Dios, ruega por nosotros pecadores, ahora y en la hora de nuestra muerte. Amén.
1: Dios te salve María, llena eres de gracia, el Señor es contigo. Bendita tú eres entre todas las mujeres y bendito es el fruto de tu vientre Jesús.
2: Santa María, Madre de Dios, ruega por nosotros pecadores, ahora y en la hora de nuestra muerte. Amén.
1: Dios te salve María, llena eres de gracia, el Señor es contigo. Bendita tú eres entre todas las mujeres y bendito es el fruto de tu vientre Jesús.
2: Santa María, Madre de Dios, ruega por nosotros pecadores, ahora y en la hora de nuestra muerte. Amén.
1: Dios te salve María, llena eres de gracia, el Señor es contigo. Bendita tú eres entre todas las mujeres y bendito es el fruto de tu vientre Jesús.
2: Santa María, Madre de Dios, ruega por nosotros pecadores, ahora y en la hora de nuestra muerte. Amén.
1: Dios te salve María, llena eres de gracia, el Señor es contigo. Bendita tú eres entre todas las mujeres y bendito es el fruto de tu vientre Jesús.
2: Santa María, Madre de Dios, ruega por nosotros pecadores, ahora y en la hora de nuestra muerte. Amén.
1: Dios te salve María, llena eres de gracia, el Señor es contigo. Bendita tú eres entre todas las mujeres y bendito es el fruto de tu vientre Jesús.
2: Santa María, Madre de Dios, ruega por nosotros pecadores, ahora y en la hora de nuestra muerte. Amén.
1: Gloria al Padre, al Hijo y al Espíritu Santo.
2: Como era en el principio, ahora y siempre, por los siglos de los siglos. Amén.
1: En el segundo misterio gozoso contemplamos la visita de María a su prima Santa Isabel. Apenas esta oyó el saludo de María, el niño saltó de alegría en su seno, e Isabel, llena del Espíritu Santo, exclamó: Tú eres bendita entre todas las mujeres, y bendito es el fruto de tu vientre. Oremos.
2: Padre nuestro que estás en el cielo, santificado sea tu nombre. Venga a nosotros tu reino, y hágase tu voluntad en la tierra como en el cielo.
1: Danos hoy nuestro pan de cada día, perdona nuestras ofensas, como también nosotros perdonamos a los que nos ofenden. No nos dejes caer en la tentación, y líbranos del mal. Amén.
2: Dios te salve María, llena eres de gracia, el Señor es contigo. Bendita tú eres entre todas las mujeres, y bendito es el fruto de tu vientre, Jesús.
1: Santa María, Madre de Dios, ruega por nosotros pecadores, ahora y en la hora de nuestra muerte. Amén.
2: Dios te salve María, llena eres de gracia, el Señor es contigo. Bendita tú eres entre todas las mujeres, y bendito es el fruto de tu vientre, Jesús.
1: Santa María, Madre de Dios, ruega por nosotros pecadores, ahora y en la hora de nuestra muerte. Amén.
2: Dios te salve María, llena eres de gracia, el Señor es contigo. Bendita tú eres entre todas las mujeres, y bendito es el fruto de tu vientre, Jesús.
1: Santa María, Madre de Dios, ruega por nosotros pecadores, ahora y en la hora de nuestra muerte. Amén.
2: Dios te salve María, llena eres de gracia, el Señor es contigo. Bendita tú eres entre todas las mujeres, y bendito es el fruto de tu vientre, Jesús.
1: Santa María, Madre de Dios, ruega por nosotros pecadores, ahora y en la hora de nuestra muerte. Amén.
2: Dios te salve María, llena eres de gracia, el Señor es contigo. Bendita tú eres entre todas las mujeres, y bendito es el fruto de tu vientre, Jesús.
1: Santa María, Madre de Dios, ruega por nosotros pecadores, ahora y en la hora de nuestra muerte. Amén.
2: Dios te salve María, llena eres de gracia, el Señor es contigo. Bendita tú eres entre todas las mujeres, y bendito es el fruto de tu vientre, Jesús.
1: Santa María, Madre de Dios, ruega por nosotros pecadores, ahora y en la hora de nuestra muerte. Amén.
2: Dios te salve María, llena eres de gracia, el Señor es contigo. Bendita tú eres entre todas las mujeres, y bendito es el fruto de tu vientre, Jesús.
1: Santa María, Madre de Dios, ruega por nosotros pecadores, ahora y en la hora de nuestra muerte. Amén.
2: Dios te salve María, llena eres de gracia, el Señor es contigo. Bendita tú eres entre todas las mujeres, y bendito es el fruto de tu vientre, Jesús.
1: Santa María, Madre de Dios, ruega por nosotros pecadores, ahora y en la hora de nuestra muerte. Amén.
2: Dios te salve María, llena eres de gracia, el Señor es contigo. Bendita tú eres entre todas las mujeres, y bendito es el fruto de tu vientre, Jesús.
1: Santa María, Madre de Dios, ruega por nosotros pecadores, ahora y en la hora de nuestra muerte. Amén.
2: Dios te salve María, llena eres de gracia, el Señor es contigo. Bendita tú eres entre todas las mujeres, y bendito es el fruto de tu vientre, Jesús.
1: Gloria, Santa María, Madre de Dios, ruega por nosotros pecadores, ahora y en la hora de nuestra muerte. Amén.
2: Gloria al Padre, al Hijo y al Espíritu Santo.
1: Como era en un principio, ahora y siempre, por los siglos de los siglos. Amén. En el tercer misterio gozoso contemplamos el nacimiento de Jesús en Belén. Mientras se encontraban en Belén, le llegó el tiempo de ser madre, y María dio a luz a su hijo primogénito. Lo envolvió en pañales y lo acostó en un pesebre, porque no había lugar para ellos en el albergue. Padre nuestro que estás en el cielo, santificado sea tu nombre. Venga a nosotros tu reino. Hágase tu voluntad en la tierra como en el cielo.
2: Danos hoy nuestro pan de cada día. Perdona nuestras ofensas, como también nosotros perdonamos a los que nos ofenden. No nos dejes caer en la tentación y líbranos del mal. Amén.
1: Dios te salve María, llena eres de gracia, el Señor es contigo. Bendita tú eres entre todas las mujeres, y bendito es el fruto de tu vientre, Jesús.
2: Santa María, Madre de Dios, ruega por nosotros pecadores, ahora y en la hora de nuestra muerte. Amén.
1: Dios te salve María, llena eres de gracia, el Señor es contigo. Bendita tú eres entre todas las mujeres, y bendito es el fruto de tu vientre, Jesús.
2: Santa María, Madre de Dios, ruega por nosotros pecadores, ahora y en la hora de nuestra muerte. Amén.
1: Dios te salve María, llena eres de gracia, el Señor es contigo. Bendita tú eres entre todas las mujeres, y bendito es el fruto de tu vientre, Jesús.
2: Santa María, Madre de Dios, ruega por nosotros pecadores, ahora y en la hora de nuestra muerte. Amén.
1: Dios te salve María, llena eres de gracia, el Señor es contigo. Bendita tú eres entre todas las mujeres y bendito es el fruto de tu vientre Jesús.
2: Santa María, Madre de Dios, ruega por nosotros pecadores, ahora y en la hora de nuestra muerte. Amén.
1: Dios te salve María, llena eres de gracia, el Señor es contigo. Bendita tú eres entre todas las mujeres y bendito es el fruto de tu vientre Jesús.
2: Santa María, Madre de Dios, ruega por nosotros pecadores, ahora y en la hora de nuestra muerte. Amén.
1: Dios te salve María, llena eres de gracia, el Señor es contigo. Bendita tú eres entre todas las mujeres y bendito es el fruto de tu vientre Jesús.
2: Santa María, Madre de Dios, ruega por nosotros pecadores, ahora y en la hora de nuestra muerte. Amén.
1: Dios te salve María, llena eres de gracia, el Señor es contigo. Bendita tú eres entre todas las mujeres y bendito es el fruto de tu vientre Jesús.
2: Santa María, Madre de Dios, ruega por nosotros pecadores, ahora y en la hora de nuestra muerte. Amén.
1: Dios te salve María, llena eres de gracia, el Señor es contigo. Bendita tú eres entre todas las mujeres y bendito es el fruto de tu vientre Jesús.
2: Santa María, Madre de Dios, ruega por nosotros pecadores, ahora y en la hora de nuestra muerte. Amén.
1: Dios te salve María, llena eres de gracia, el Señor es contigo. Bendita tú eres entre todas las mujeres y bendito es el fruto de tu vientre Jesús.
2: Santa María, Madre de Dios, ruega por nosotros pecadores, ahora y en la hora de nuestra muerte. Amén.
1: Dios te salve María, llena eres de gracia, el Señor es contigo. Bendita tú eres entre todas las mujeres y bendito es el fruto de tu vientre Jesús.
2: Santa María, Madre de Dios, ruega por nosotros pecadores, ahora y en la hora de nuestra muerte. Amén.
1: Gloria al Padre, al Hijo y al Espíritu Santo.
2: Como era en el principio, ahora y siempre, por los siglos de los siglos. Amén.
1: En el cuarto misterio gozoso contemplamos la presentación del niño en el templo y la purificación de la Virgen María. Cuando llegó el día fijado por la ley de Moisés para la purificación, llevaron al niño a Jerusalén para presentarlo al Señor. Como está escrito en la ley, todo varón primogénito será consagrado al Señor. También debían ofrecer en sacrificio un par de tórtolas o de pichones de paloma, como ordena la ley del Señor. Oremos.
2: Padre nuestro que estás en el cielo, santificado sea tu nombre. Venga a nosotros tu reino y hágase tu voluntad en la tierra como en el cielo.
1: Danos hoy nuestro pan de cada día y perdona nuestras ofensas, como también nosotros perdonamos a los que nos ofenden. No nos dejes caer en la tentación y líbranos del mal. Amén.
2: Dios te salve María, llena eres de gracia, el Señor es contigo. Bendita tú eres entre todas las mujeres y bendito es el fruto de tu vientre Jesús.
1: Santa María, Madre de Dios, ruega por nosotros pecadores, ahora y en la hora de nuestra muerte. Amén.
2: Dios te salve María, llena eres de gracia, el Señor es contigo. Bendita tú eres entre todas las mujeres y bendito es el fruto de tu vientre, Jesús.
1: Santa María, Madre de Dios, ruega por nosotros pecadores, ahora y en la hora de nuestra muerte. Amén.
2: Dios te salve María, llena eres de gracia, el Señor es contigo. Bendita tú eres entre todas las mujeres, y bendito es el fruto de tu vientre, Jesús.
1: Santa María, Madre de Dios, ruega por nosotros pecadores, ahora y en la hora de nuestra muerte. Amén.
2: Dios te salve María, llena eres de gracia, el Señor es contigo. Bendita tú eres entre todas las mujeres, y bendito es el fruto de tu vientre, Jesús.
1: Santa María, Madre de Dios, ruega por nosotros pecadores, ahora y en la hora de nuestra muerte. Amén.
2: Dios te salve María, llena eres de gracia, el Señor es contigo. Bendita tú eres entre todas las mujeres, y bendito es el fruto de tu vientre, Jesús.
1: Santa María, Madre de Dios, ruega por nosotros pecadores, ahora y en la hora de nuestra muerte. Amén.
2: Dios te salve María, llena eres de gracia, el Señor es contigo. Bendita tú eres entre todas las mujeres, y bendito es el fruto de tu vientre Jesús.
1: Santa María, Madre de Dios, ruega por nosotros pecadores, ahora y en la hora de nuestra muerte. Amén.
2: Dios te salve María, llena eres de gracia, el Señor es contigo. Bendita tú eres entre todas las mujeres, y bendito es el fruto de tu vientre, Jesús.
1: Santa María, Madre de Dios, ruega por nosotros pecadores, ahora y en la hora de nuestra muerte. Amén.
2: Dios te salve María, llena eres de gracia, el Señor es contigo. bendita tú eres entre todas las mujeres, y bendito es el fruto de tu vientre, Jesús.
1: Santa María, Madre de Dios, ruega por nosotros pecadores, ahora y en la hora de nuestra muerte. Amén.
2: Dios te salve, María, llena eres de gracia, el Señor es contigo. Bendita tú eres entre todas las mujeres, y bendito es el fruto de tu vientre, Jesús.
1: Santa María, Madre de Dios, ruega por nosotros pecadores, ahora y en la hora de nuestra muerte. Amén.
2: Dios te salve, María, llena eres de gracia, el Señor es contigo. Bendita tú eres entre todas las mujeres, y bendito es el fruto de tu vientre, Jesús.
1: Gloria, Santa María, Madre de Dios, ruega por nosotros pecadores, ahora y en la hora de nuestra muerte. Amén.
2: Gloria al Padre, al Hijo y al Espíritu Santo.
1: Como era en un principio, ahora y siempre, por los siglos de los siglos. Amén. Amén. En el quinto misterio gozoso contemplamos el niño perdido y hallado en el templo. Cuando el niño cumplió 12 años, subieron como de costumbre, y acabada la fiesta, María y José regresaron, pero Jesús permaneció en Jerusalén sin que ellos se dieran cuenta. Al tercer día lo hallaron en el templo en medio de los doctores de la ley, escuchándolos y haciéndoles preguntas. Padre nuestro que estás en el cielo, santificado sea tu nombre, venga a nosotros tu reino, hágase tu voluntad en la tierra como en el cielo.
2: Danos hoy nuestro pan de cada día, perdona nuestras ofensas, como también nosotros perdonamos a los que nos ofenden. No nos dejes caer en la tentación y líbranos del mal. Amén.
1: Dios te salve María, llena eres de gracia, el Señor es contigo. Bendita tú eres entre todas las mujeres y bendito es el fruto de tu vientre, Jesús.
2: Santa María, Madre de Dios, ruega por nosotros pecadores, ahora y en la hora de nuestra muerte. Amén.
1: Dios te salve María, llena eres de gracia, el Señor es contigo. Bendita tú eres entre todas las mujeres y bendito es el fruto de tu vientre, Jesús.
2: Santa María, Madre de Dios, ruega por nosotros pecadores, ahora y en la hora de nuestra muerte. Amén.
1: Dios te salve María, llena eres de gracia, el Señor es contigo. Bendita tú eres entre todas las mujeres y bendito es el fruto de tu vientre, Jesús.
2: Santa María, Madre de Dios, ruega por nosotros pecadores, ahora y en la hora de nuestra muerte. Amén.
1: Dios te salve María, llena eres de gracia, el Señor es contigo. Bendita tú eres entre todas las mujeres y bendito es el fruto de tu vientre, Jesús.
2: Santa María, Madre de Dios, ruega por nosotros pecadores, ahora y en la hora de nuestra muerte. Amén.
1: Dios te salve María, llena eres de gracia, el Señor es contigo. Bendita tú eres entre todas las mujeres y bendito es el fruto de tu vientre, Jesús.
2: Santa María, Madre de Dios, ruega por nosotros pecadores, ahora y en la hora de nuestra muerte. Amén.
1: Dios te salve María, llena eres de gracia, el Señor es contigo. Bendita tú eres entre todas las mujeres y bendito es el fruto de tu vientre, Jesús.
2: Santa María, Madre de Dios, ruega por nosotros pecadores, ahora y en la hora de nuestra muerte. Amén.
1: Dios te salve María, llena eres de gracia, el Señor es contigo. Bendita tú eres entre todas las mujeres y bendito es el fruto de tu vientre, Jesús.
2: Santa María, Madre de Dios, ruega por nosotros pecadores, ahora y en la hora de nuestra muerte. Amén.
1: Dios te salve María, llena eres de gracia, el Señor es contigo. Bendita tú eres entre todas las mujeres y bendito es el fruto de tu vientre, Jesús.
2: Santa María, Madre de Dios, ruega por nosotros pecadores, ahora y en la hora de nuestra muerte. Amén.
1: Dios te salve María, llena eres de gracia, el Señor es contigo. Bendita tú eres entre todas las mujeres y bendito es el fruto de tu vientre, Jesús.
2: Santa María, Madre de Dios, ruega por nosotros pecadores, ahora y en la hora de nuestra muerte. Amén.
1: Dios te salve María, llena eres de gracia, el Señor es contigo. Bendita tú eres entre todas las mujeres y bendito es el fruto de tu vientre, Jesús.
2: Santa María, Madre de Dios, ruega por nosotros pecadores, ahora y en la hora de nuestra muerte. Amén.
1: Gloria al Padre, al Hijo y al Espíritu Santo.
2: Como era en el principio, ahora y siempre, por los siglos de los siglos. Amén.

0: Rezamos por el Papa, por la Iglesia, por las almas del purgatorio y por las vocaciones sacerdotales y religiosas. Padre nuestro que estás en el cielo, santificado sea tu nombre. Venga a nosotros tu reino, hágase tu voluntad en la tierra como en el cielo.
1: Danos hoy nuestro pan de cada día, perdona nuestras ofensas, como también nosotros perdonamos a los que nos ofenden. No nos dejes caer en la tentación y líbranos del mal. Amén.
0: Dios te salve María, llena eres de gracia, el Señor es contigo. Bendita tú eres entre todas las mujeres y bendito es el fruto de tu vientre Jesús.
1: Santa María, Madre de Dios, ruega por nosotros pecadores, ahora y en la hora de nuestra muerte. Amén.
0: Dios te salve María, llena eres de gracia, el Señor es contigo. Bendita tú eres entre todas las mujeres y bendito es el fruto de tu vientre Jesús.
1: Santa María, Madre de Dios, ruega por nosotros pecadores, ahora y en la hora de nuestra muerte. Amén.
0: Dios te salve María, llena eres de gracia, el Señor es contigo. Bendita tú eres entre todas las mujeres y bendito es el fruto de tu vientre Jesús.
1: Santa María, Madre de Dios, ruega por nosotros pecadores, ahora y en la hora de nuestra muerte. Amén.
0: Gloria al Padre, al Hijo y al Espíritu Santo.
1: Como era en el principio, ahora y siempre, por los siglos de los siglos. Amén.
2: Bendita sea tu pureza, y eternamente lo sea, pues todo un Dios se recrea en tan graciosa belleza. A ti, celestial princesa, Virgen Sagrada María, yo te ofrezco en este día alma, vida y corazón. Mírame con compasión, no me dejes, Madre mía.
0: En el nombre del Padre, del Hijo y del Espíritu Santo. Amén.

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1: 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Caminatas y conversas con 32 años en el aire, andaremos arrimando brasas a nuestro fogón de la esperanza.
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1: león. Desde hoy serás pastor. Recemos juntos la oración por la patria. Jesucristo, Señor de la historia, te necesitamos. 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Danos la valentía de la libertad de los hijos de Dios para amar a todos sin excluir a nadie, privilegiando a los pobres y perdonando a los que nos ofenden, aborreciendo el odio y construyendo la paz. Concédenos la sabiduría del diálogo y la alegría de la esperanza que no defrauda. Vos nos convocás. Aquí estamos, Señor, cercanos a María, que desde Luján nos dice: Argentina, canta y camina. Jesucristo, Señor de la historia, te necesitamos.
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Padre nuestro que estás en el cielo, santificado sea tu nombre, venga a nosotros tu reino. Hágase tu voluntad, así en la tierra como en el cielo. El pan nuestro de cada día, danos hoy. Perdona nuestras ofensas, como así también nosotros perdonamos a los que nos ofenden. No nos dejes caer en la tentación. Líbranos del mal.

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0: Son las 5 y 16 minutos.
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0: Derrama, Señor, tu gracia en nuestros corazones, a fin de que, habiendo conocido por el anuncio del ángel el misterio de la encarnación de tu Hijo, nuestro Señor Jesucristo, podamos, por los méritos de su pasión y cruz, llegar a la gloria de la resurrección. Por Jesucristo nuestro Señor.
1: Amén.
0: Amén. Ave María Purísima,
1: sin pecado concebida.

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Yo creo en la fuerza de tu vida. Creo que donde sobreabundó el pecado, sobreabundó más tu gracia. Creo en la fuerza de tu pequeña semilla en nuestro corazón, que da el 100 por 1. Creo que vives en nosotros. Yo creo en ti, Señor.

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entonces enseñaré a los transgresores tus caminos, y los pecadores se convertirán a ti. Líbrame de homicidios, oh Dios, Dios de mi salvación. Cantará mi lengua tu justicia. Señor, abre mis labios.

los sacrificios de Dios son el espíritu quebrantado, al corazón contrito y humillado, no despreciarás tú, oh Dios. Haz bien con tu benevolencia a Sion, edifica los muros de Jerusalén. Entonces te agradarán los sacrificios de justicia, el holocausto y ofrenda del todo quemada. Entonces ofrecerán becerros sobre tu altar.

recemos juntos la oración por la patria. Jesucristo, Señor de la historia, te necesitamos. Nos sentimos heridos y agobiados. Precisamos tu alivio y fortaleza. Queremos ser nación, una nación cuya identidad sea la pasión por la verdad y el compromiso por el bien común. Danos la valentía de la libertad de los hijos de Dios para amar a todos sin excluir a nadie, privilegiando a los pobres y perdonando a los que nos ofenden, aborreciendo el odio y construyendo la paz. Concédenos la sabiduría del diálogo y la alegría de la esperanza que no defrauda. Vos nos convocás. Aquí estamos, Señor, cercanos a María, que desde Luján nos dice: Argentina, canta y camina. Jesucristo, Señor de la historia, te necesitamos.

0: Rezo del Santo Rosario. Humillados y con un corazón arrepentido pedimos perdón a Dios por todas nuestras ofensas, por tanta indiferencia y egoísmo, por los pecados cometidos contra la vida. Pedimos que su misericordia venga a nosotros en este momento. Pedimos por cada enfermo, por todo el personal de salud y sus familiares, por todos nuestros hermanos privados de su libertad. Y aquí ponemos todas aquellas intenciones que guarda nuestro corazón. Santa Virgen María, Madre de Dios y Madre nuestra, ruega por nosotros. Sagrado Corazón de Jesús, en ti confiamos todas nuestras intenciones.
1: En el nombre del Padre, del Hijo y del Espíritu Santo. Amén. Hoy contemplamos los misterios gozosos. En el primer misterio contemplamos la anunciación del ángel a María y la encarnación del Hijo de Dios. El ángel le dijo: "No temas, María, porque Dios te ha favorecido. Concebirás y darás a luz un hijo y le pondrás por nombre Jesús". María dijo entonces: "Yo soy la servidora del Señor, que se cumpla en mí lo que has dicho". Y el ángel se alejó. Padre nuestro que estás en el cielo, santificado sea tu nombre. Venga a nosotros tu reino, hágase tu voluntad en la tierra como en el cielo.
2: Danos hoy nuestro pan de cada día, perdona nuestras ofensas, como también nosotros perdonamos a los que nos ofenden. No nos dejes caer en la tentación y líbranos del mal. Amén.
1: Dios te salve María, llena eres de gracia, el Señor es contigo. Bendita tú eres entre todas las mujeres y bendito es el fruto de tu vientre Jesús.
2: Santa María, Madre de Dios, ruega por nosotros pecadores, ahora y en la hora de nuestra muerte. Amén.
1: Dios te salve María, llena eres de gracia, el Señor es contigo. Bendita tú eres entre todas las mujeres y bendito es el fruto de tu vientre Jesús.
2: Santa María, Madre de Dios, ruega por nosotros pecadores, ahora y en la hora de nuestra muerte. Amén.
1: Dios te salve María, llena eres de gracia, el Señor es contigo. Bendita tú eres entre todas las mujeres y bendito es el fruto de tu vientre Jesús.
2: Santa María, Madre de Dios, ruega por nosotros pecadores, ahora y en la hora de nuestra muerte. Amén.
1: Dios te salve María, llena eres de gracia, el Señor es contigo. Bendita tú eres entre todas las mujeres y bendito es el fruto de tu vientre Jesús.
2: Santa María, Madre de Dios, ruega por nosotros pecadores, ahora y en la hora de nuestra muerte. Amén.
1: Dios te salve María, llena eres de gracia, el Señor es contigo. Bendita tú eres entre todas las mujeres y bendito es el fruto de tu vientre Jesús.
2: Santa María, Madre de Dios, ruega por nosotros pecadores, ahora y en la hora de nuestra muerte. Amén.
1: Dios te salve María, llena eres de gracia, el Señor es contigo. Bendita tú eres entre todas las mujeres y bendito es el fruto de tu vientre Jesús.
2: Santa María, Madre de Dios, ruega por nosotros pecadores, ahora y en la hora de nuestra muerte. Amén.
1: Dios te salve María, llena eres de gracia, el Señor es contigo. Bendita tú eres entre todas las mujeres y bendito es el fruto de tu vientre Jesús.
2: Santa María, Madre de Dios, ruega por nosotros pecadores, ahora y en la hora de nuestra muerte. Amén.
1: Dios te salve María, llena eres de gracia, el Señor es contigo. Bendita tú eres entre todas las mujeres y bendito es el fruto de tu vientre Jesús.
2: Santa María, Madre de Dios, ruega por nosotros pecadores, ahora y en la hora de nuestra muerte. Amén.
1: Dios te salve María, llena eres de gracia, el Señor es contigo. Bendita tú eres entre todas las mujeres y bendito es el fruto de tu vientre Jesús.
2: Santa María, Madre de Dios, ruega por nosotros pecadores, ahora y en la hora de nuestra muerte. Amén.
1: Dios te salve María, llena eres de gracia, el Señor es contigo. Bendita tú eres entre todas las mujeres y bendito es el fruto de tu vientre Jesús.
2: Santa María, Madre de Dios, ruega por nosotros pecadores, ahora y en la hora de nuestra muerte. Amén.
1: Gloria al Padre, al Hijo y al Espíritu Santo.
2: Como era en el principio, ahora y siempre, por los siglos de los siglos. Amén.
1: En el segundo misterio gozoso contemplamos la visita de María a su prima Santa Isabel. Apenas esta oyó el saludo de María, el niño saltó de alegría en su seno, e Isabel, llena del Espíritu Santo, exclamó: tú eres bendita entre todas las mujeres, y bendito es el fruto de tu vientre. Oremos.
2: Padre nuestro que estás en el cielo, santificado sea tu nombre. Venga a nosotros tu reino, y hágase tu voluntad en la tierra como en el cielo.
1: Danos hoy nuestro pan de cada día, perdona nuestras ofensas, como también nosotros perdonamos a los que nos ofenden. No nos dejes caer en la tentación, y líbranos del mal. Amén.
2: Dios te salve María, llena eres de gracia, el Señor es contigo. Bendita tú eres entre todas las mujeres, y bendito es el fruto de tu vientre, Jesús.
1: Santa María, Madre de Dios, ruega por nosotros pecadores, ahora y en la hora de nuestra muerte. Amén.
2: Dios te salve María, llena eres de gracia, el Señor es contigo. Bendita tú eres entre todas las mujeres, y bendito es el fruto de tu vientre, Jesús.
1: Santa María, Madre de Dios, ruega por nosotros pecadores, ahora y en la hora de nuestra muerte. Amén.
2: Dios te salve María, llena eres de gracia, el Señor es contigo. Bendita tú eres entre todas las mujeres, y bendito es el fruto de tu vientre, Jesús.
1: Santa María, Madre de Dios, ruega por nosotros pecadores, ahora y en la hora de nuestra muerte. Amén.
2: Dios te salve María, llena eres de gracia, el Señor es contigo. Bendita tú eres entre todas las mujeres, y bendito es el fruto de tu vientre, Jesús.
1: Santa María, Madre de Dios, ruega por nosotros pecadores, ahora y en la hora de nuestra muerte. Amén.
2: Dios te salve María, llena eres de gracia, el Señor es contigo. Bendita tú eres entre todas las mujeres, y bendito es el fruto de tu vientre, Jesús.
1: Santa María, Madre de Dios, ruega por nosotros pecadores, ahora y en la hora de nuestra muerte. Amén.
2: Dios te salve María, llena eres de gracia, el Señor es contigo. Bendita tú eres entre todas las mujeres, y bendito es el fruto de tu vientre, Jesús.
1: Santa María, Madre de Dios, ruega por nosotros pecadores, ahora y en la hora de nuestra muerte. Amén.
2: Dios te salve María, llena eres de gracia, el Señor es contigo. Bendita tú eres entre todas las mujeres, y bendito es el fruto de tu vientre, Jesús.
1: Santa María, Madre de Dios, ruega por nosotros pecadores, ahora y en la hora de nuestra muerte. Amén.
2: Dios te salve María, llena eres de gracia, el Señor es contigo. Bendita tú eres entre todas las mujeres, y bendito es el fruto de tu vientre, Jesús.
1: Santa María, Madre de Dios, ruega por nosotros pecadores, ahora y en la hora de nuestra muerte. Amén.
2: Dios te salve María, llena eres de gracia, el Señor es contigo. Bendita tú eres entre todas las mujeres, y bendito es el fruto de tu vientre, Jesús.
1: Santa María, Madre de Dios, ruega por nosotros pecadores, ahora y en la hora de nuestra muerte. Amén.
2: Dios te salve María, llena eres de gracia, el Señor es contigo. Bendita tú eres entre todas las mujeres, y bendito es el fruto de tu vientre, Jesús.
1: Gloria, Santa María, Madre de Dios, ruega por nosotros pecadores, ahora y en la hora de nuestra muerte. Amén.
2: Gloria al Padre, al Hijo y al Espíritu Santo.
1: Como era en un principio, ahora y siempre, por los siglos de los siglos. Amén. En el tercer misterio gozoso contemplamos el nacimiento de Jesús en Belén. Mientras se encontraban en Belén, le llegó el tiempo de ser madre, y María dio a luz a su hijo primogénito. Lo envolvió en pañales y lo acostó en un pesebre, porque no había lugar para ellos en el albergue. Padre nuestro que estás en el cielo, santificado sea tu nombre. Venga a nosotros tu reino. Hágase tu voluntad en la tierra como en el cielo.
2: Danos hoy nuestro pan de cada día. Perdona nuestras ofensas, como también nosotros perdonamos a los que nos ofenden. No nos dejes caer en la tentación y líbranos del mal. Amén.
1: Dios te salve María, llena eres de gracia, el Señor es contigo. Bendita tú eres entre todas las mujeres, y bendito es el fruto de tu vientre Jesús.
2: Santa María, Madre de Dios, ruega por nosotros pecadores, ahora y en la hora de nuestra muerte. Amén.
1: Dios te salve María, llena eres de gracia, el Señor es contigo. Bendita tú eres entre todas las mujeres, y bendito es el fruto de tu vientre Jesús.
2: Santa María, Madre de Dios, ruega por nosotros pecadores, ahora y en la hora de nuestra muerte. Amén.
1: Dios te salve María, llena eres de gracia, el Señor es contigo. Bendita tú eres entre todas las mujeres, y bendito es el fruto de tu vientre Jesús.
2: Santa María, Madre de Dios, ruega por nosotros pecadores, ahora y en la hora de nuestra muerte. Amén.
1: Dios te salve María, llena eres de gracia, el Señor es contigo. bendita tú eres entre todas las mujeres y bendito es el fruto de tu vientre, Jesús.
2: Santa María, Madre de Dios, ruega por nosotros pecadores, ahora y en la hora de nuestra muerte. Amén.
1: Dios te salve María, llena eres de gracia, el Señor es contigo. Bendita tú eres entre todas las mujeres y bendito es el fruto de tu vientre, Jesús.
2: Santa María, Madre de Dios, ruega por nosotros pecadores, ahora y en la hora de nuestra muerte. Amén.
1: Dios te salve María, llena eres de gracia, el Señor es contigo. Bendita tú eres entre todas las mujeres y bendito es el fruto de tu vientre, Jesús.
2: Santa María, Madre de Dios, ruega por nosotros pecadores, ahora y en la hora de nuestra muerte. Amén.
1: Dios te salve María, llena eres de gracia, el Señor es contigo. Bendita tú eres entre todas las mujeres y bendito es el fruto de tu vientre, Jesús.
2: Santa María, Madre de Dios, ruega por nosotros pecadores, ahora y en la hora de nuestra muerte. Amén.
1: Dios te salve María, llena eres de gracia, el Señor es contigo. Bendita tú eres entre todas las mujeres y bendito es el fruto de tu vientre, Jesús.
2: Santa María, Madre de Dios, ruega por nosotros pecadores, ahora y en la hora de nuestra muerte. Amén.
1: Dios te salve María, llena eres de gracia, el Señor es contigo. Bendita tú eres entre todas las mujeres y bendito es el fruto de tu vientre, Jesús.
2: Santa María, Madre de Dios, ruega por nosotros pecadores, ahora y en la hora de nuestra muerte. Amén.
1: Dios te salve María, llena eres de gracia, el Señor es contigo. Bendita tú eres entre todas las mujeres y bendito es el fruto de tu vientre, Jesús.
2: Santa María, Madre de Dios, ruega por nosotros pecadores, ahora y en la hora de nuestra muerte. Amén.
1: Gloria al Padre, al Hijo y al Espíritu Santo.
2: Como era en el principio, ahora y siempre, por los siglos de los siglos. Amén.
1: En el cuarto misterio gozoso contemplamos la presentación del niño en el templo y la purificación de la Virgen María. Cuando llegó el día fijado por la ley de Moisés para la purificación, llevaron al niño a Jerusalén para presentarlo al Señor. Como está escrito en la ley, todo varón primogénito será consagrado al Señor. También debían ofrecer en sacrificio un par de tórtolas o de pichones de paloma, como ordena la ley del Señor. Oremos.
2: Padre nuestro que estás en el cielo, santificado sea tu nombre. Venga a nosotros tu reino, y hágase tu voluntad en la tierra como en el cielo.
1: Danos hoy nuestro pan de cada día, y perdona nuestras ofensas, como también nosotros perdonamos a los que nos ofenden. No nos dejes caer en la tentación, y líbranos del mal. Amén.
2: Dios te salve María, llena eres de gracia, el Señor es contigo. Bendita tú eres entre todas las mujeres y bendito es el fruto de tu vientre, Jesús.
1: Santa María, Madre de Dios, ruega por nosotros pecadores, ahora y en la hora de nuestra muerte. Amén.
2: Dios te salve María, llena eres de gracia, el Señor es contigo. Bendita tú eres entre todas las mujeres y bendito es el fruto de tu vientre, Jesús.
1: Santa María, Madre de Dios, ruega por nosotros pecadores, ahora y en la hora de nuestra muerte. Amén.
2: Dios te salve María, llena eres de gracia, el Señor es contigo. Bendita tú eres entre todas las mujeres y bendito es el fruto de tu vientre, Jesús.
1: Santa María, Madre de Dios, ruega por nosotros pecadores, ahora y en la hora de nuestra muerte. Amén.
2: Dios te salve María, llena eres de gracia, el Señor es contigo. Bendita tú eres entre todas las mujeres y bendito es el fruto de tu vientre, Jesús.
1: Santa María, Madre de Dios, ruega por nosotros pecadores, ahora y en la hora de nuestra muerte. Amén.
2: Dios te salve María, llena eres de gracia, el Señor es contigo. Bendita tú eres entre todas las mujeres y bendito es el fruto de tu vientre, Jesús.
1: Santa María, Madre de Dios, ruega por nosotros pecadores, ahora y en la hora de nuestra muerte. Amén.
2: Dios te salve María, llena eres de gracia, el Señor es contigo. Bendita tú eres entre todas las mujeres y bendito es el fruto de tu vientre, Jesús.
1: Santa María, Madre de Dios, ruega por nosotros pecadores, ahora y en la hora de nuestra muerte. Amén.
2: Dios te salve María, llena eres de gracia, el Señor es contigo. Bendita tú eres entre todas las mujeres y bendito es el fruto de tu vientre, Jesús.
1: Santa María, Madre de Dios, ruega por nosotros pecadores, ahora y en la hora de nuestra muerte. Amén.
2: Dios te salve María, llena eres de gracia, el Señor es contigo. Bendita tú eres entre todas las mujeres y bendito es el fruto de tu vientre, Jesús.
1: Santa María, Madre de Dios, ruega por nosotros pecadores, ahora y en la hora de nuestra muerte. Amén.
2: Dios te salve María, llena eres de gracia, el Señor es contigo. Bendita tú eres entre todas las mujeres, y bendito es el fruto de tu vientre, Jesús.
1: Santa María, Madre de Dios, ruega por nosotros pecadores, ahora y en la hora de nuestra muerte. Amén.
2: Dios te salve María, llena eres de gracia, el Señor es contigo. Bendita tú eres entre todas las mujeres, y bendito es el fruto de tu vientre, Jesús.
1: Gloria, Santa María, Madre de Dios, ruega por nosotros pecadores, ahora y en la hora de nuestra muerte. Amén.
2: Gloria al Padre, al Hijo y al Espíritu Santo.
1: Como era en un principio, ahora y siempre, por los siglos de los siglos. Amén. Amén. En el quinto misterio gozoso contemplamos el niño perdido y hallado en el templo. Cuando el niño cumplió 12 años, subieron como de costumbre, y acabada la fiesta, María y José regresaron, pero Jesús permaneció en Jerusalén sin que ellos se dieran cuenta. Al tercer día lo hallaron en el templo en medio de los doctores de la ley, escuchándolos y haciéndoles preguntas. Padre nuestro que estás en el cielo, santificado sea tu nombre, venga a nosotros tu reino, hágase tu voluntad en la tierra como en el cielo.
2: Danos hoy nuestro pan de cada día, perdona nuestras ofensas, como también nosotros perdonamos a los que nos ofenden. No nos dejes caer en la tentación y líbranos del mal. Amén.
1: Dios te salve María, llena eres de gracia, el Señor es contigo. Bendita tú eres entre todas las mujeres y bendito es el fruto de tu vientre, Jesús.
2: Santa María, Madre de Dios, ruega por nosotros pecadores, ahora y en la hora de nuestra muerte. Amén.
1: Dios te salve María, llena eres de gracia, el Señor es contigo. Bendita tú eres entre todas las mujeres y bendito es el fruto de tu vientre, Jesús.
2: Santa María, Madre de Dios, ruega por nosotros pecadores, ahora y en la hora de nuestra muerte. Amén.
1: Dios te salve María, llena eres de gracia, el Señor es contigo. Bendita tú eres entre todas las mujeres y bendito es el fruto de tu vientre, Jesús.
2: Santa María, Madre de Dios, ruega por nosotros pecadores, ahora y en la hora de nuestra muerte. Amén.
1: Dios te salve María, llena eres de gracia, el Señor es contigo. Bendita tú eres entre todas las mujeres y bendito es el fruto de tu vientre, Jesús.
2: Santa María, Madre de Dios, ruega por nosotros pecadores, ahora y en la hora de nuestra muerte. Amén.
1: Dios te salve María, llena eres de gracia, el Señor es contigo. Bendita tú eres entre todas las mujeres y bendito es el fruto de tu vientre, Jesús.
2: Santa María, Madre de Dios, ruega por nosotros pecadores, ahora y en la hora de nuestra muerte. Amén.
1: Dios te salve, bendito es el fruto de tu vientre, Jesús.
2: Santa María, Madre de Dios, ruega por nosotros pecadores, ahora y en la hora de nuestra muerte. Amén.
1: Dios te salve, María, llena eres de gracia, el Señor es contigo. Bendita tú eres entre todas las mujeres y bendito es el fruto de tu vientre, Jesús.
2: Santa María, Madre de Dios, ruega por nosotros pecadores, ahora y en la hora de nuestra muerte. Amén.
1: Dios te salve.

0: ahora y en la hora de nuestra muerte. Amén.
1: Dios te salve María, llena eres de gracia, el Señor es contigo. Bendita tú eres entre todas las mujeres, y bendito es el fruto de tu vientre Jesús.
0: Santa María, Madre de Dios, ruega por nosotros pecadores, ahora y en la hora de nuestra muerte. Amén.
1: Dios te salve María, llena eres de gracia, el Señor es contigo. Bendita tú eres entre todas las mujeres, y bendito es el fruto de tu vientre Jesús.
0: Santa María, Madre de Dios, ruega por nosotros pecadores, ahora y en la hora de nuestra muerte. Amén.
1: Dios te salve María, llena eres de gracia, el Señor es contigo. Bendita tú eres entre todas las mujeres, y bendito es el fruto de tu vientre Jesús.
0: Santa María, Madre de Dios, ruega por nosotros pecadores, ahora y en la hora de nuestra muerte. Amén.
1: Dios te salve María, llena eres de gracia, el Señor es contigo. Bendita tú eres entre todas las mujeres, y bendito es el fruto de tu vientre Jesús.
0: Santa María, Madre de Dios, ruega por nosotros pecadores, ahora y en la hora de nuestra muerte. Amén.
1: Dios te salve María, llena eres de gracia, el Señor es contigo. Bendita tú eres entre todas las mujeres, y bendito es el fruto de tu vientre Jesús.
0: Santa María, Madre de Dios, ruega por nosotros pecadores, ahora y en la hora de nuestra muerte. Amén.
1: Gloria al Padre, al Hijo y al Espíritu Santo.
0: Como era en el principio, ahora y siempre, por los siglos de los siglos. Amén.

0: Rezamos por el Papa, por la Iglesia, por las almas del purgatorio y por las vocaciones sacerdotales y religiosas. Padre nuestro que estás en el cielo, santificado sea tu nombre. Venga a nosotros tu reino. Hágase tu voluntad en la tierra como en el cielo.
1: Danos hoy nuestro pan de cada día. Perdona nuestras ofensas, como también nosotros perdonamos a los que nos ofenden. No nos dejes caer en la tentación y líbranos del mal. Amén.
0: Dios te salve María, llena eres de gracia, el Señor es contigo. Bendita tú eres entre todas las mujeres y bendito es el fruto de tu vientre Jesús.
1: Santa María, Madre de Dios, ruega por nosotros pecadores, ahora y en la hora de nuestra muerte. Amén.
0: Dios te salve María, llena eres de gracia, el Señor es contigo. Bendita tú eres entre todas las mujeres y bendito es el fruto de tu vientre Jesús.
1: Santa María, Madre de Dios, ruega por nosotros pecadores, ahora y en la hora de nuestra muerte. Amén.
0: Dios te salve María, llena eres de gracia, el Señor es contigo. Bendita tú eres entre todas las mujeres y bendito es el fruto de tu vientre Jesús.
1: Santa María, Madre de Dios, ruega por nosotros pecadores, ahora y en la hora de nuestra muerte. Amén.
0: Gloria al Padre, al Hijo y al Espíritu Santo.
1: Como era en el principio, ahora y siempre, por los siglos de los siglos. Amén.
2: Bendita sea tu pureza, y eternamente lo sea, pues todo un Dios se recrea en tan graciosa belleza. A ti, celestial princesa, Virgen Sagrada María, yo te ofrezco en este día alma, vida y corazón. Mira

0: rezamos por las siguientes intenciones. Difuntos, por las almas del purgatorio, Padre Néstor González, Padre Edgardo Segovia, Adelfa Puello y Ricardo Ronco, Luis Ángel Sigliuti, Pedro Leónidas Galante, Irene de la Loz, Leandro Tornú. Difuntos de familias, Gómez Álvarez, Carlitos Area. Pidiendo por la salud de María, Alfredo, Nazareno, Tomás, Moira. Y por todas las personas que están atravesando alguna enfermedad y sus familias. Nos ponemos de pie para comenzar la celebración cantando el canto número
1: 12, Dios es amor.

0: Nos hemos reunido en el nombre del Padre, y del Hijo, y del Espíritu Santo. El Dios de la esperanza, que por la acción del Espíritu Santo nos llena de alegría y paz, esté siempre con todos ustedes.
1: Y con tu espíritu.
0: Nos confiamos nuevamente a la misericordia de Dios para comenzar nuestra celebración. Lo hacemos pidiendo perdón de todos nuestros pecados. Tú que no has venido a condenar, sino a perdonar.
2: Señor, ten piedad de nosotros. Señor, ten piedad de nosotros.
0: Tú que has dicho que hay gran fiesta en el cielo por un pecador que se arrepiente.
2: Cristo.

Dios Padre de bondad, tenga misericordia de nosotros, perdone nuestros pecados y nos lleve a la vida eterna. Por todas las intenciones por las que hoy estamos rezando la misa y por aquellas que traemos en el corazón, hacemos confiados nuestra oración a Dios. Dios nuestro, que con cariño de Padre cuida de los hombres, a quienes diste un único origen, concede que todos formemos una sola familia y vivamos en paz, unidos por el amor fraterno. Por nuestro Señor Jesucristo, tu Hijo, que vive y reina contigo en la unidad del Espíritu Santo y es Dios, por los siglos de los siglos.

0: Lectura del segundo libro de los Reyes. Salmanasar, rey de Asiria, invadió todo el país, subió contra Samaria y la sitió durante 3 años. En el 9º año de Oseas, el rey de Asiria conquistó Samaria y deportó a los israelitas a Siria. Los estableció en Jalaj y sobre el Jabor, río de Gozán, y en las ciudades de Media. Esto sucedió porque los israelitas pecaron contra el Señor, su Dios, que los había hecho subir del país de Egipto, librándolos del poder del faraón, rey de Egipto, y porque habían venerado a otros dioses. Ellos imitaron las costumbres de las naciones que el Señor había desposeído delante de los israelitas y las que habían introducido los reyes de Israel. El Señor había advertido solemnemente a Israel y a Judá por medio de todos los profetas y videntes, diciendo: «Vuelvan de su mala conducta y observen mis mandamientos y mis preceptos, conforme a toda la ley que prescribí a sus padres y que transmití por medio de mis servidores los profetas». Pero ellos no escucharon y se obstinaron como sus padres, que no creyeron en el Señor su Dios. Rechazaron sus preceptos y la alianza que el Señor había hecho con sus padres sin tener en cuenta sus advertencias. El Señor se irritó tanto contra Israel que lo arrojó lejos de su presencia. Solo quedó la tribu de Judá. Palabra de Dios.
1: Alabanza.

0: El Señor esté con ustedes. Evangelio de nuestro Señor Jesucristo según San Mateo. Jesús dijo a sus discípulos: no juzguen para no ser juzgados, porque con el criterio con que ustedes juzguen se lo juzgará, y la medida con que midan se usará para ustedes. ¿Por qué te fijas en la paja que está en el ojo de tu hermano y no adviertes la viga que está en el tuyo? ¿No puedes decirle a tu hermano: deja que te saque la paja de tu ojo, si hay una viga en el tuyo? Hipócrita, saca primero la viga de tu ojo, y entonces verás claro para sacar la paja del ojo de tu hermano. Palabra del Señor.
1: A veces las cosas que nos propone el Evangelio nos parecen que nos superan o que van más allá de nuestras capacidades de obrar. Primero tenemos que entender que todo lo que nos dice el Evangelio es un don de Dios. No son leyes o mandatos, sino recomendaciones que Dios nos hace para que vivamos mejor. Y para todo lo que Dios nos pide, nos propone o nos sugiere, no es una cuestión de confiarnos en nuestra fuerza humana, sino entender que es un don de Dios que nos da la capacidad y la fuerza para que lo podamos hacer. Primera cuestión. Y segundo, saber que todo lo que Dios nos sugiere, propone o nos indica que hagamos, que no son mandatos sino propuestas, tienen que ver con nuestra vida. A veces nos parece que lo que Dios nos dice son como decretos o leyes que Dios pone como para obligarnos a tal o cual cosa. En realidad, es Dios que nos conoce de la mejor manera y sabe qué es lo que nos hace bien y qué es lo que nos hace mal, o qué es lo que nos permite vivir o aprovechar todas las riquezas que tenemos o las que no. Por ejemplo, esto lo que dice de juzgar, ¿no? Dice, bueno, que no juzguemos para no ser juzgados nosotros. En realidad, juicio hacemos siempre. Una cosa es hacer un juicio de valor, decir, esto me parece que está bien o me parece que está mal, o estoy de acuerdo o no estoy de acuerdo. Podemos discutir con alguien los puntos de vista, eso está correcto, no está en juego en eso. Acá lo que se llama es, lo que se trata de no hacer es juzgar a la persona, que es lo que es uno de nuestros deportes favoritos en realidad, que nos sale más fácil, lo hacemos casi que cotidianamente, ¿no? No me quería acordar dónde lo vi, pero en una parte sacaron una en el Facebook una imagen de un edificio viejo que habían arreglado, ¿no? Algo le habían hecho. Y de gusto leí los comentarios y dije, alguno va a decir, ¿por qué no le arreglan tal o cual otra cosa, ¿no? Entonces, por allá un comentario que decían, ah, sí, pero ¿por qué no lo pintan, por ejemplo, ¿no? Entonces, digamos, nos pusieron a pensar si se podía o no se podía hacer, si era realmente viable, si era o no costoso. El hecho siempre de decir, me pongo a juzgar lo que hacen los demás. Esa es la parte que está mal. Y es interesante entenderlo, que si entramos en esta dinámica de juzgar siempre, no nos hacemos bien. Porque yo me imagino a la persona que actúa de esa manera, está como peleada con la vida en definitiva. El que está bien consigo mismo, el que tiene seguridad con lo que hace y no depende de un montón de otras cosas, bueno, ve las cosas, dice, me gusta, no me gusta, estoy de acuerdo, no estoy de acuerdo, pero ya emitir un juicio de ese tipo, que suele ser casi condenatorio, es que demuestra que en realidad la persona no está bien. Por eso importa que nosotros no nos acostumbremos a juzgar la vida de los demás. Cuando corresponde podemos omitir una opinión y está bien darla. Primero darla cuando nos la piden. A veces tenemos que saber aprender a callar también. Hay veces que no tiene sentido que digamos tal o cual cosa porque no es el momento, no es la forma. Y el Evangelio también dice esto de, nos pone como una recomendación, ¿no?, para cuando somos medios criticones de los demás, hacernos primero detenernos en nuestros propios errores. Por eso juega con esto bien extremo, como el evangelio de tenés una viga y juzgás por una paja en el ojo ajeno, ¿no? No hace falta que sea tan distinto uno de otro, simplemente si juzgamos un error ajeno, tenemos que pensar que tenemos un montón de errores también nosotros, que en definitiva tal vez los demás con misericordia los dejan pasar o nos soportan así como somos, ¿no? Entonces tenemos que, como decía alguien, vivir y dejar vivir, hacernos cargo de nuestra vida, ver qué podemos mejorar, pero sobre todo esto, saber convivir con los demás. Si nos pasamos todo el tiempo criticando, cuestionando lo que no está bien, en definitiva eso habla de que nuestro interior es el que no está bien en definitiva. Por eso pidámosle al Señor que nos dé esa gracia de saber juzgar las cosas que ocurren, la vida, lo que pasa, pero siempre tener lo más importante para cuidar, que es el respeto a la persona. Y en definitiva, también los demás tienen derecho a equivocarse. Por eso Dios nos da esa recomendación para que vivamos mejor, con más paz interior. Pero también, si nos cuesta hacerlo, también sepamos que más que una conquista humana, es una gracia y es un don de Dios.

0: Recemos, hermanos, para que llevando al altar los gozos y las fatigas de cada día, nos dispongamos a ofrecer el sacrificio agradable a Dios Padre misericordioso. Padre, te pedimos que el sacrificio salvador de tu Hijo, Rey de la Paz, ofrecido bajo estos signos sacramentales que expresan la paz y la unidad, sirva para afianzar la armonía entre todos tus hijos, por Jesucristo nuestro Señor.
1: Amén.
0: El Señor esté con ustedes.
1: Y con tu espíritu.
0: Levantemos el corazón.
1: Tenemos levantado hacia el Señor.
0: Demos gracias al Señor nuestro Dios.
1: Es justo y necesario.
0: En verdad es justo y necesario, en nuestro deber y salvación, darte gracias siempre y en todo lugar, Señor Padre Santo, Dios misericordioso y eterno, por Cristo Señor nuestro. Con amor celebramos su muerte, con fe viva proclamamos su resurrección y con firme esperanza aguardamos su gloriosa venida. Por eso, junto a toda la Iglesia, cantamos el himno de tu gloria.

Santo eres en verdad, Padre, y con razón te alaban todas tus criaturas, ya que por Jesucristo, tu Hijo, Señor nuestro, con la fuerza del Espíritu Santo, das vida y santificas todo, y congregas a tu pueblo sin cesar, para que ofrezca en tu honor un sacrificio sin mancha, desde donde sale el sol hasta el ocaso. Por eso, Padre, te suplicamos que santifiques por el mismo Espíritu estos dones que hemos separado para ti, de manera que se conviertan en el cuerpo y la sangre de Jesucristo, Hijo tuyo y Señor nuestro, que nos mandó celebrar estos misterios. Porque él mismo la noche en que iba a ser entregado tomó pan, y dando gracias te bendijo, lo partió y lo dio a sus discípulos diciendo: tomen y coman todos de él, porque esto es mi cuerpo, que será entregado por ustedes. Del mismo modo, acabada la cena, tomó el cáliz, dando gracias te bendijo y lo pasó a sus discípulos diciendo: tomen y beban todos de él, porque este es el cáliz de mi sangre, sangre de la alianza nueva y eterna, que será derramada por ustedes y por muchos para el perdón de los pecados. Hagan esto en conmemoración mía. Este es el sacramento de nuestra fe.

0: Así, Padre, al celebrar ahora el memorial de la pasión salvadora de tu Hijo, de su admirable resurrección y ascensión al cielo, mientras esperamos su venida gloriosa, te ofrecemos en esta acción de gracias el sacrificio vivo y santo. Dirige tu mirada sobre la ofrenda de tu Iglesia y reconoce en ella a la víctima, por cuya inmolación quisiste devolvernos tu amistad, para que fortalecidos con el cuerpo y la sangre de tu Hijo y lleno de su Espíritu Santo, formemos en Cristo un solo cuerpo y un solo espíritu.
1: Que Él nos transforme en ofrenda permanente para que gocemos de tu heredad junto con tus elegidos, con María, la Virgen Madre de Dios, su esposo San José, los apóstoles y los mártires, y todos los santos por cuya intercesión confiamos obtener siempre tu ayuda. Te pedimos, Padre, que esta víctima de reconciliación traiga la paz y la salvación al mundo entero. Confirma en la fe y en la caridad a tu Iglesia peregrina en la tierra, a tu servidor el Papa León, a nuestro obispo Héctor Luis, al orden episcopal, a los presbíteros y diáconos y a todo el pueblo redimido por ti. Atiende los deseos y súplicas de esta familia que has congregado en tu presencia. Reúne en torno a ti, Padre misericordioso, a todos tus hijos dispersos por el mundo, a nuestros hermanos difuntos y a cuantos murieron en tu amistad a través de los tiempos. Recíbelos en tu reino, donde esperamos gozar todos juntos de la plenitud eterna de tu gloria, por Cristo Señor nuestro, por quien concedes al mundo todos los bienes.
0: Por Cristo, con Él y en Él, a ti, Dios Padre omnipotente, en la unidad del Espíritu Santo, todo honor y toda gloria por los siglos de los siglos.
2: Amén.
0: Como hijos amados de Dios, unimos nuestros corazones y nuestras voces para cantar.

Líbranos de todos los males, Señor, y concédenos la paz en nuestros días, para que, ayudados por tu misericordia, vivamos siempre libres de pecado y protegidos de toda adversidad, mientras esperamos la gloriosa venida de nuestro Salvador Jesucristo.

Señor Jesucristo, que dijiste a tus apóstoles, la paz les dejo, mi paz les doy. No tengas en cuenta nuestros pecados, sino la fe de tu iglesia. Y conforme a tu palabra, concédele la paz y la unidad. Tú que vives y reinas por los siglos de los siglos. La paz del Señor esté con ustedes. Nos damos el saludo de la paz.

0: Este es Jesús, el Cordero de Dios, que quita el pecado del mundo. Felices nosotros, llamados a participar de la cena del Señor.
1: Señor, no soy digno de que entres en mi casa, pero una palabra tuya bastará para sanar. Cantamos el canto 88, Como Cristo nos amó.

0: Oremos. Concédenos, Padre, tu espíritu de amor para que, renovados con el cuerpo y la sangre de tu Hijo, trabajemos eficazmente para promover entre todos los hombres la paz que Él mismo nos dejó. Por Jesucristo nuestro Señor. Con la bendición final, una bendición especial para todas las personas que siguen la transmisión a través de Radio FM Buen Anuncio, y en particular para aquellas personas que están impedidas por alguna dificultad en su salud de participar de la Eucaristía en forma presencial, bueno, que sientan siempre la cercanía y la presencia misericordiosa de Dios en sus vidas. Que el Señor esté con ustedes. Que la bendición de Dios, que es Padre, Hijo y Espíritu Santo, descienda sobre ustedes y los acompañe siempre. Hemos celebrado nuestra fe, podemos continuar en paz.
1: Demos gracias a Dios. Cantamos el canto 330, Junto a ti, María.

0: Hasta aquí hemos compartido junto a la audiencia de nuestro encuentro la celebración de la Santa Misa.
1: Son las 8:34.

0: Ese tesoro que nos dejaron los abuelos.
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